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11: Ya las 6:09 a través de FM Centro 100.3, conectando generación. Buenas tardes, tarde de viernes y el cuerpo lo sabe. Por eso el día de hoy te estoy acompañando durante esta hora, acompañado del top de esta semana, el top global, además también del resumen semanal. Por supuesto, tenemos enfrentamiento este viernes y además pues todo lo que conlleva, ¿verdad? Este programa. Es viernes y el cuerpo lo sabe, 241-114-98-21, participa, porque el día de hoy tenemos, pues de todo un poco también el estreno que es el que vamos a escuchar a continuación, que es de una banda que a mí me gusta mucho, banda entre comillas, más bien agrupación es la palabra correcta para... ¿Para qué te lo cuento? Si lo podemos ir a escuchar, hablando de cultura profética.
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11: Que se juntaron con el colombiano Capo. Fíjate, a capos todos, ¿eh? Cultura profética y la voz de Willy Rodríguez que aquí escuchas en este tema que forma parte de su nuevo álbum llamado En Bucle. Se lanzó y ya lo escuchas en el 100.3 de tu FM.

0: ¿Qué te pareció, Cultura Profética con Capo? Esto se llama Flaca, de su álbum que lanzaron hoy, llamado En Bucle. Lo escuchaste en Es Viernes y el cuerpo lo sabe. Vamos rápido, una pausa comercial. Regresamos con más en el 100.3 de tu FM.
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6: Ya son las 6:18. Comenzamos con el Top Global. Hoy Olivia Rodrigo con Secure en la posición número 5 de lo más top del pop.

0: Ya a las 6:27 a través de FM Centro 100.3, conectando generaciones. Oye, fíjate que hoy te traigo en el resumen semanal. Fue difícil encontrar esta semana algo que no fuera relacionado con el fútbol por obvias razones, pero sí que hubo un hecho y que sí me llamó la atención y quiero compartirlo, porque en realidad la tendencia es por la visita del Papa León, que bendijo la Basílica de la Sagrada Familia en Barcelona, España. Pero no es eso lo que nos sorprende. Vaya, la visita tiene sentido. Más bien, de si tú conoces la historia de esta basílica, independientemente de religiones o de cualquiera de sus creencias, digo, se trata de un edificio que, además de su tamaño, además de su arquitectura, de su diseño, de todo lo que pueda haber en pormenores, lleva inconclusa, o ha llevado inconclusa años, siglos. Y bueno, todos los barceloneses, pues vaya, han pues presenciado por generaciones precisamente cómo ha ido avanzando precisamente esta pues todavía inacabada Basílica de la Sagrada Familia de Barcelona. Fíjate, el 10 de junio de 1926, Antoni Gaudí fue el visionario arquitecto quien diseñó esta espectacular o esta moderna Basílica de la Sagrada Familia, pero él murió tras ser atropellado por un tranvía, como que una historia medio rara, ¿no? Como, bueno, un siglo después, precisamente uno de los arquitectos que intentó terminar su construcción, pues tiene también terror de que lo atropellen los repartidores de bicicleta en la ciudad, y ese es Mauricio Cortés, precisamente quien trabajó en la torre central de la basílica recién terminada, que precisamente fue a bendecir al Papa León, el Papa León XIV, y que lo hizo este miércoles. Dijo que le dan miedo a esos vehículos y que, bueno, con la historia que lleva detrás, dice que incluso las familias que viven en la zona aledaña a la basílica tienen miedo de que si la terminan, pues les caiga una maldición. Y es que para muchos resultaría totalmente natural. O sea, como que si vemos en general, ¿no? Vas pasando por la calle, ves algo en obra negra, como que pues no se ve bien como verlo concluido, ¿no? Y en este caso es al revés. O sea, para la gente va a ser difícil no ver los andamios, no ver toda la maquinaria que se utiliza precisamente para continuar con esta. Ahora sí que terminaron la torre central, obviamente es la parte más importante, pero todavía falta. Falta bastante para decir que ya está como tan inconclusa. De hecho, precisamente la presencia del Papa sirvió para ver precisamente todos los avances que se han hecho y evidentemente hacer una misa en dicha basílica. Es un tema interesante. Si ustedes son clavados con el tema de la arquitectura, deberían darse un rol por la historia de esta basílica y también de esta visita del Papa León, que bueno, significó precisamente un suceso allá en Barcelona, España. Y pues esto es de lo que se ha hablado esta semana, que no sea fútbol, porque eso ha estado a la orden del día. Miles de tendencias que tienen que ver con el torneo que se está llevando a cabo en tres países, así que no voy a decir más. Quédate con más de la programación de FM Centro, porque venimos con el enfrentamiento de este viernes 12 de junio. Así que sigue comunicándote, 241-114-9821. Yo soy Jas Cabrera y sigues escuchando Es Viernes. Y el cuerpo lo sabe.
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1: Ya las 6:38 a través de FM Centro 100.3, conectando generaciones. Lo más top del pop en la posición número 3 sigue con Justin Bieber y Nicki Minaj y Beauty en Avita. Además, en el bloque pasado también escuchábamos a BTS con Swim, que ocupa la cuarta posición, y por supuesto Olivia Rodrigo con Secure en la quinta. Muy, muy fácil entró Olivia, ¿eh? Vamos a ver si se mantiene. Además, no quiero ni que te enteres de la primera posición el día de hoy, porque sinceramente a mí me tiene sorprendido. Ahora te lo voy a contar, pero antes quiero hacer un par de aclaraciones y leer algunos mensajes. 241-114-9821. Por supuesto, saludar a Alexa Muñoz esta tarde. Placo, ¿cómo estás? Bien, contento porque es viernes. ¿Y qué crees? El cuerpo lo sabe. Yo espero que tú también lo sepas. También saludos para mi querida Coco Dunde, que se va comunicando. Terminación 97-34. No entendí muy bien, Jas. Entonces, ¿está concluida o no está concluida? Miren, les cuento. A lo mejor no me expliqué bien. La culminación, o más bien lo que fue a bendecir al Papa, precisamente, se trata de, sí, la conclusión, pero solamente de su estructura central. Vaya, hicieron prácticamente la nave principal y las torres, que, pues bueno, ya está ¿cómo se llama? La colocaron con la gran cruz en la torre, que pues ya puede decir que está concluida la estructura central, pero simplemente hicieron el festejo o la misa el miércoles porque coincidía con la fecha del fallecimiento de su primer arquitecto. Pero bueno, todavía les faltan trabajos de restauración en las zonas más antiguas, les falta también construir la monumental fachada de la Gloria, que es como se llama el proyecto, y una escalinata peatonal de acceso, que en el papel todos son detalles, ¿no? Siendo un edificio gigante, pues se puede decir que está terminado, pero ustedes saben que eso oficialmente no está aún. Y es que encima, por eso les digo que es interesante, encima el proyecto está pensado para ser más grande, pero tienen ahí un tema legal donde quieren demoler dos calles enteras, o sea, que encima vive gente ahí, evidentemente, ¿no? Tienen ahí un problema ya desde hace muchos años de que si me la das, yo te reubico en otro lado. Obviamente a la gente no le conviene porque económicamente es un punto donde les favorece estar. Pero bueno, ese es otro tema. Entonces está sí concluida, pero no concluida. Oficialmente sí que lo está, ya lo dijo el Papa, el mismísimo Papa. Y bueno, también para la terminación 9708. Flaco, buenas tardes. ¿Quién va a estar en el apretamiento de hoy? Justo de eso quería hablarles, porque ya es viernes, el cuerpo lo sabe, y yo saben que no vengo con las manos vacías. Otra vez venimos con un enfrentamiento, así que acompáñame a descubrir de qué se trata.
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1: Bienvenidos nuevamente, lo dejaremos en manos esta vez de la ruleta. ¿Qué les parece? Para ver qué nos avienta.
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1: Bien, bien, bien. Legendaria contraordinaria, a ver. ¿Qué vamos a ponerte en legendaria? Vamos a escoger una canción noventera, ¿te parece? Así a ojo de buen cubero, a ver qué sale. Fíjate, por ejemplo, que hoy que tuvimos oportunidad nuevamente de escuchar pues los clásicos, la verdad que hay bastantes artistas que uno pues no se acuerda, no los tiene presentes, pero canciones sobran. Por eso el día de hoy te traigo una canción que se puso muy de moda estos días a propósito del campeonato. Y para que vean que no soy rencoroso, a propósito del campeonato de un equipo de fútbol que no quiero decir, pero ustedes pueden saber de quién se trata con este tema, ¿no? A cargo de uno de los herederos. Una dinastía artística importantísima. Por un lado, los Valdés. Por el otro lado, tienes a Verónica Castro. Imagínate. Y bueno, el señor se pinta solo. ¿De qué color? De azul, ni más ni menos. Esta es la legendaria que llega a ring del lado, precisamente de la esquina azul. Fue una

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1: Estaba bueno ponerle el color rojo, ¿no? Pero no, evidentemente vamos a ponerle pues el color azul. Y del otro lado, con la esquina roja, llega un artista del que hablamos hoy en la mañana. Justamente ya escuchábamos hace un rato a Zoe, que en una etapa tuvo en la batería a uno de los solistas más destacados de la actualidad en México. Y hoy llega al enfrentamiento de el 100.3. Es viernes y el cuerpo lo sabe. Y también lo sabe Siddhartha con sus infinitos.

0: tiempo público para ambos, por eso hoy no voy a desgastar. Solamente envía tu voto 241-114-98-21. Esquina azul, tenemos azul de Cristian Castro. Esquina roja, infinitos de Zidane. Nosotros mientras nos vamos con más música, más del Top Ten Pop.
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0: Otro que parece ya está ahí toda la vida, ¿no? Hace unos años, no sé cuántas semanas habrá durado liderando las listas de popularidad, pero en pleno 2026, en la segunda posición de lo más top del pop está Michael Jackson con un clásico llamado Billie Jean. Lo escuchas a las 6:44.

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2: Ya las 6:51 a través de FM Centro 100.3 conectando generaciones. Oye, una sorpresa bastante agradable. Fíjate la canción de Ariana Grande que te voy a presentar. Salió el 29 de mayo de este año. O sea, se lleva 2 semanas recién en el mercado. ¿Y qué forma? Una parte de su próximo material discográfico, pero ahora mismo lidera lo más top del pop. ¡Qué rola, eh! Digo, yo no soy tan fan de Ariana Grande. Sí, algo fan, pero lo que me sorprende es que haya escalado con tanta rapidez al número uno. Y por eso el día de hoy te lo presento. Aquí está este tema titulado Hate That I Made You Love Me. Lo escuchas en el 100.3 de tu FM y regresamos con el enfrentamiento. Aquí en Es Viernes y el cuerpo lo sabe.

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1: Ya son las 6:55, estamos ya por culminar esta edición de Es Viernes y el Cuerpo lo Sabe, por eso nos despedimos con las respuestas que tú hiciste llegar al enfrentamiento. 241-114-9821, a ver si todavía podemos decantar para no escuchar a Cristian Castro. Es que esa canción me está lastimando mucho. Saludos, antes de que se me olvide, por supuesto, para Alexa Muñoz nuevamente, que le vamos a dedicar, sea cual sea la que terminemos escogiendo, la vamos a dedicar, Alexa. Que tengas una excelente tarde. Y desde aquí de Apizaco, Tlaxcala, donde la lluvia hoy nos consintió un poco.

ahora sí, en el recuento de los votos, vamos rápidamente porque se nos acaba el tiempo. Terminación 9708, yo voto por Cristian Castro. Azul, saludos Casi, saludos a la familia Ramírez allá en Santanita Huiloc. Por supuesto, terminación 9282. Mi querida Coco dice infinito, Zoe Roja, ¿ok? No era de Zoe, era de Cierta, pero lo va a tomar en cuenta porque se entiende el mensaje, ¿no? Terminación 4943 y ahí a la ruta, a todos los que el día de hoy andan dándole ahí en las colectivas. Que vota por Azul, precisamente de Cristian Castro. Saludos, hermano. Terminación 9786. Flaco, buenas tardes. Yo voto por Cristian Castro, ¿ok? Esquina Azul lleva 3 votos ahorita, ¿no? 3 contra 1. Saludos también, terminación 2421. Buenas tardes, yo voto por el Azul, joven, ¿ok? Hace rato me hablaban de usted, ahorita me dicen joven, no sé cómo reaccionar, pero en fin. Azul, llevo como 5 azules, más bien ya vamos a leer los saludos también. Por supuesto al buen Mushu, antes de que se me olvide, también hace rato me encargaron para el buen Toño que el día de mañana va a estar cumpliendo años allá en San Lorenzo Tlacualuyan. Terminación 9708, flaco, por favor, a Cristian Castro, queremos escucharlo todos los aficionados del Cruz Azul. Abajo el Cruz Azul, la neta. Ya celebraron mucho, hoy fui con descendientes, saludos. Terminación 9708 también, saludos también, por supuesto, a la pareja. La pareja, pareja, parejita. Adri Solís, nuevamente, un abrazo allá en Santana Chautempan. Y creo, 97, hoy muchos 97, qué coincidencia, 9783 terminación. Yo voto por Siddhartha. Saludos a mi hermana Perla que aquí me está acompañando. Saludos. Espero que estén disfrutando esta tarde con lluvia. Nosotros nos despedimos con esto. Pues bueno, por mucho, Yo los quise contar, pero en realidad saben que la esquina azul estaba arrasando. 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Ahí puedes seguir en redes sociales, Jacinto Cabrera en Facebook y también, ya lo sabes, mañana a partir del mediodía en el Concepto de la Raza en el 100.3 de tu FM. Él es Cristian Castro y se llama Azul.

0: 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Por cantar conmigo y por hacer de este viernes el nuestro.
1: ¡Miren lo que traigo, raza!
0: Recarga el cuerpo, porque la próxima semana nos toca investigar eso. 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

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Que prenda los celulares, todo el mundo con los celulares arriba. Todo el mundo.

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0: Las 9 de la noche, ya con 19 minutos. Damas y caballeros, continuamos con mucha más música a través de la frecuencia de La Raza 100.3. Conectando generaciones. Acabamos de escuchar esto a cargo de Cristian Nodal y es llamado Una Mujer Como La Suya. Y además, Grupo Frontera, Un Solo Corazón. Recuerda tu mensaje 241-114-9821. Cuéntame qué show, qué más quieres escuchar en esa excelente noche de viernes. Rápidamente, nos vamos con algo de Corazón de Papel y esto llamado El Contrato. Y por aquí nos dicen si podríamos complacer con algo de Gente Nueva, la de Tocando el Cielo para los Panaderos Guapos. Perro, Güero y Cuauhtémoc Viento, saludos para los panaderos. Y claro que sí, con mucho gusto. Llegaremos también con esta mega mega rolota. Recuerda tu mensaje 241-114-9821. Sigue esa frecuencia correcta a través de La Raza 100.3, donde te acompaña nada más y nada menos que
1: El Colibrí.

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las 9 de la noche, ya con 40 minutos. Continuamos con mucha más música a través de la frecuencia de La Raza 100.3. Conectando generaciones, acabamos de escuchar esto a cargo de Grupo Frontera, cada vez me gusta más, y además, Adolescentes Orquesta, qué lugar. Vámonos con algo de Guardianes del Amor. Amor se escribe con llanto y mucha más música de aquí hasta la medianoche. Cuéntame qué más quieres escuchar a través de tu mensaje en el WhatsApp 241-114-9821. Sigues a frecuencia correcta a través de La Raza.

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0: Solamente 7 minutos nos separan ya de las 10 de la noche y continuamos con mucha más música a través de la frecuencia de La Raza 100.3, conectando generaciones. Escuchamos esta mega mega rola de nada más y nada menos que Junior Clan y esto llamado Popurrí, Perlas del Sureste, y pasaremos con mucha más música. Llegamos con algo de Los Rodarte y esto llamado No Soy Un Cualquiera, y esta canción tú no la pediste a través de WhatsApp 241-114-9821, con saludos para Rosada Ramos de parte de Marco Pérez, que nos escuchan en Huejotzingo. Gracias y excelente noche. Perfecto, claro que sí, con mucho gusto pasaremos con esta mega mega rolota. Y además nos mandaron por aquí un WhatsApp audio y La Raza nos dijo lo siguiente.
1: Buenas noches, mi Colibrí Martínez, si me puedes complacer.
0: Claro que sí.
1: Con la canción
0: Gigi.
1: De los Temerarios, la de Tú Eres Un Ángel.
0: Vientos, mi hermano, pues claro que sí, con mucho gusto también pasaremos con esa mega mega rolota. Y antes, algo de Los Rodarte, No Soy Un Cualquiera. Mucha más música a través de la frecuencia correcta en La Raza 100.3, conectando generaciones.

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0: 10 de la noche, ya con 20 minutos. Continuamos con mucha más música a través de la frecuencia de la raza 100.3. Escuchamos esto a cargo de nada más y nada menos que Cristian Nodal, enamorarme así. Y además, tu mensaje a través de WhatsApp 241-114-9821. Dice por acá, buenas noches. Quiero unos saludos para mi novio, no el mío, el de ella, Martín, que nos escucha en San Juan Quetzalcoapan. Bonito fin de semana, me la pasé junto con él. Andamos de viaje. Quiero una canción de liberación, enamorado de un fantasma. Perfecto, claro que sí, con mucho gusto. Pasaremos con esta rola. Y por aquí nos dicen, hola, ¿podrías poner la canción Veneno de Internacional Carro Show? Claro que sí, también con mucho gusto. Pasaremos con esta mega mega rola. Sigamos con los éxitos y nos vamos con algo de liberación, enamorado de un fantasma. Mucha más música a través de la frecuencia de la raza 100.3, donde te acompaña nada más y nada menos que
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0: Noche ya con 35 minutos, damas y caballeros, continuamos con mucha más música a través de la frecuencia de la raza. Escuchamos esto a cargo de Banda MS y este llamado Iba a salida, y además Caro Show, Veneno. Nos vamos con algo de Los Extraños Seres, y esta rolita tú nos la pediste, con saludos de parte de Alain Castillo para Santa Cruz Tlaxcala. Se va esta rola, claro que sí, con mucho gusto. Nos vamos con esta melodía. Por aquí tenemos WhatsApp audio. Vamos a escuchar qué nos dijo la raza de este lado. ¿Quién habla?
1: Hola, hola, ¿me podrías poner No Quería Engañarte de Víctor Manuel? Porfis, gracias.
0: Vientos, claro que sí, con mucho gusto. En un momentito más llegaremos con esta rola. Y por aquí también nos dicen buenas noches, Tony Martínez, ¿qué hubo? Excelente noche, por favor, una melodía de Nativo Show. Doña Juana, gracias, saludos cordiales para ti. Vientos, mi estimado Juan Victoria, claro que sí, con mucho gusto. También pasaremos con esta rolota, ¿verdad? Que va, tenemos más música por delante. Y nos vamos con Los Extraños Eres. Mucha más música a través de FM Centro 100.3, donde te acompañan.

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6: ¿Te ha pasado que caminas por tu ciudad bajo un sol que derrite el asfalto, rodeado de puro concreto, y de pronto llegas a un parque, te sientas bajo un árbol y sientes que el mundo entero bajó 3 grados? Esa frescura no es imaginación, es ciencia y tiene nombre: infraestructura verde. La infraestructura verde es una forma inteligente de diseñar nuestras ciudades para que convivan el cemento y la naturaleza. No se trata solo de sembrar arbolitos bonitos en una jardinera. Se trata de crear redes de espacios conectados entre sí que cumplan varias funciones al mismo tiempo.
7: Que capturen agua de lluvia,
6: que limpien el aire,
7: que reduzcan esas famosas islas de calor, que convierten las colonias en hornos,
6: que conecten ecosistemas y que de paso nos den un lugar digno para caminar, jugar o andar en bicicleta. Imagina esto. En la alcaldía Coyoacán, en la Ciudad de México, existe un skate park llamado Los Coyotes. Ahí puedes patinar, hacer trucos en patineta, pero además el lugar está rodeado de áreas verdes y tiene un sistema de captación de lluvia. Un solo espacio que sirve para el deporte, para el medio ambiente y para la comunidad. Eso es infraestructura verde en acción. Que un mismo sitio cumpla muchas funciones como una navaja suiza, pero hecha de árboles, agua y diseño inteligente. Este enfoque surgió como respuesta al impacto ambiental de las ciudades. Piensa en una ciudad, calles hechas solo para coches, banquetas rotas, ni un árbol donde guarecerte del sol. La infraestructura verde propone cambiar eso desde 4 frentes. Primero, el agua, aprovechando la lluvia en vez de dejarla inundar las calles. Segundo, la movilidad, abriendo paso a peatones y ciclistas. Tercero, el espacio público, diseñando lugares de encuentro seguros para todos. Y cuarto, la biodiversidad, reconectando las ciudades con la naturaleza que las rodea. Aquí hay ciencia de primera. Investigadores en México crearon la primera metodología en el país para evaluar qué tanta infraestructura verde puede implementar una ciudad y cuáles serían sus beneficios. También desarrollan estrategias para que los gobiernos locales, desde Cancún hasta Tijuana, puedan transformar sus calles grises en corredores llenos de vida. Porque no basta con querer ciudades más verdes. Hay que medir, planear
7: y diseñar con inteligencia.
6: La próxima vez que pases por un parque con bancas, ciclovía y jardines que atrapan la lluvia, detente un momento. Ese lugar no llegó ahí por accidente. Alguien lo soñó, lo diseñó y lo defendió. Porque adaptar nuestras ciudades al cambio climático no es un lujo de países lejanos. Es una necesidad que empieza en la esquina de tu casa, en la banqueta de tu colonia, en el árbol que todavía resiste entre el asfalto. La ciudad del futuro no tiene que elegir entre progreso y naturaleza. Puede ser las dos cosas al mismo tiempo.

0: con información del maestro Antonio Suárez Bonilla, del Laboratorio de Movilidad e Infraestructura Verde de la Facultad de Arquitectura de la UNAM. Un guión de Leonardo Santiago, con información del portal Ciencia UNAM. Les saluda Mónica Genis.
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Las 11 de la noche, ya con 25 minutos, damas y caballeros, continuamos con mucha más música a través de la frecuencia de La Raza 100.3. Escuchamos esto a cargo de los socios del ritmo, y esto llamado Amor de Internet. Y esto nos lo pediste a través de WhatsApp 241-114-9821. Por aquí nos dicen: buenas noches, Colibrí, ¡júbole! Me puedes complacer con una canción de Luis Ornelas que se llama Negra Ronnie Vela. Saludos desde San Cosme, excelente fin de semana. Gracias, mi hermano, saludos. Y claro que sí, con mucho gusto. Llegaremos también con esta mega mega rolota. Por aquí también nos dicen a través de WhatsApp 241-114-9821 si podríamos complacer con algo de Willy Colón. Con saludos a toda la raza que nos anda sintonizando por allá en Xaltocan, y con muchísimo gusto llegaremos también con algo del buen Willy Colón. Mientras tanto, vámonos con Luis Ornelas, Negra Ronnie Vela, y mucha más música a través de la frecuencia correcta en La Raza 100.3, conectando generaciones.

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11 de la noche, ya con 37 minutos. Damas y caballeros, continuamos con mucha más música a través de la frecuencia de La Raza 100.3. Conectando generaciones, acabamos de escuchar eso a cargo de La Adictiva y esto llamado El Amor de Mi Vida. Nos vamos con Pequeños Musical por Mis Defectos. Y esta rola se va con saludos para toda la raza de San Cosme. Vientos, ahí estamos con esa mega mega rola. Y por aquí nos dicen, hola, ¿qué tal? Me complacerías con la canción Líbrame con Campeche Show. Con saludos a la familia Muñoz en Santa Cruz, Guadalupe, Chiauntempan. Y claro que sí, con mucho gusto llegaremos también con esta mega mega rolota. Tenemos mucha más música por delante, al menos de aquí hasta la medianoche. Entonces aprovechame porque el tiempo corre. Y en una de esas me voy.

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1: Damas y caballeros, tenemos que despedirnos de esta emisión de las guapachosas para Raza 100.3, escuchando esto a cargo de Junior Clan, Popurrí, Perlas del Sureste y además la adictiva La Vida Es Así junto a Espinosa Paz. Yo me despido con la promesa de escucharnos el día de mañana, si Dios nos presta vida, en punto de las 6 de la tarde para continuar con mucha más música en puros trancazos musicales. Y bueno, mañana te recibe bien tempranito Reina García La Bronca con todo el ritmo y el sazón, ¿verdad?, del folclore mexicano para despertar un sábado por la mañana al mero estilo ranchero. Y además, claro, también mucha más programación que te acompañará el día de mañana desde las 6 de la mañana hasta las 12 de la noche. Me despido con esto a cargo de los Vivis y esto llamado Si Tú Me Dejas. Esta rolita tú no la pediste a través de WhatsApp 241-114-9821. Y básicamente con esto estamos despidiendo esta emisión de las guapachosas. Tenemos mucha más música por delante. Si te quedas a chambear en este turno nocturno, bueno, pues yo espero que la pases muy bien, que te sea muy leve la jornada. Y si ya te vas a ir a descansar, bueno, que lo hagas de la mejor manera, con muy buena música, para que te quedes con un poquito de ruido blanco y concilies bien el sueño y llegues sano y salvo a los brazos de Morfeo. Me despido con esto a cargo de los Vivis, Si Tú Me Dejas, y mucha más música a través de la frecuencia correcta en La Raza 100.3, donde te acompañó nada más y nada menos que
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Los cuelgan de las paredes como tú los colocaste. Tus sandalias están en su lugar. 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Ahora, cada vez que lo veo, me refleja una figura con unas sombras profundas bajo mis ojos y unas arrugas que empiezan a amenazar mi rostro.

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1: Todo vuelve a ser sorpresa cuando un niño va a nacer. 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En la casa la alegría llena el aire de niñez. 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
2: Muy buenos días, las 6 de la mañana con 7 minutos. Yo soy La Bronca, me quedo contigo hasta las 12 del día. Por favor, acompáñanos en esto que es Folclore MX. Estamos iniciando y deseo que hoy sea un día más que excelente. Nubladito, por cierto, pero aún así, pues la verdad es que está bastante tranquilo. Según el reporte meteorológico para este día, bueno, pues tenemos 13 grados Celsius en este momento. Y bueno, pues va a ir creciendo precisamente la temperatura, 14 grados alrededor de las 7:45. Y bueno, sí vamos a vivir la intensidad, obviamente, pero pues vamos a tener un clima bastante propicio para, bueno, pues seguir haciendo nuestras actividades, algunas tareas por ahí. Y lo más importante, que te quedes con nosotros. Así que acompáñanos con mucha más música. Estamos iniciando en esto que es Folclore MX. Muchas gracias. Son las 6 de la mañana ya con 9 minutos. Acabamos de escuchar al señor Vicente Fernández con Nacho Bernal. Y ahora Antonio Aguilar, te volviste cantinera. Además las jilguerillas, cuatro velas y más música a través de La Raza 100.3. 6 de la mañana, 9 minutos. No olvides ponerte en contacto 241-114-9821. La Raza 100.3 en Folclore MX.
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Yo le decía a mi compadre que el que presta a la mujer para bailar y el caballo para torear no tiene que reclamar. Cornelio se llamaba, Cornelio. Ahí voy, pelado. No tiene ni vuelta de hoja.

0: Oiga, compadre, a propósito de los dos hijos que dejó mi compadre Cornelio, nadie sabe quién es quién, ni de quién son. ¿Sabe usted algo?
1: No sabrá Dios, compadre.
0: Se rumora.

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0: Continuamos en Folklore MX, 6 de la mañana con 22 minutos. Gracias por conectarse con nosotros. Esto está más que excelente. Dice, hola, lindo día, con la melodía de Un Minuto de Silencio de Vicente Fernández y La Ruleta. Por favor, nos escuchan desde Tlaxco. Muchísimas gracias, gracias de verdad por ponerse en contacto esta mañana a través del 241-114-9821. Los leo y los escucho con mucho gusto. Hola, saludos, muy buenos días, Reina. Que tengas un excelente sábado. Yo ya rumbo al trabajo, nos dice por acá, escuchándote, por favor. Una melodía de Luis Miguel. El que dice por acá, la de No Discutamos. Gracias, aquí pendiente. Muchas gracias por ponerse en contacto. Por favor, la canción de Mi Agua Viva para Yasmín. Gracias desde, ¿qué dice acá? Quetzcoapan. Wow. Bueno, ahí se la queda de ver de La Arrolladora, porque bueno, pues en este momento solo tenemos folclore. Pero más adelante, claro que sí, con muchísimo gusto, despuesito de las 12, estará Jazz Cabrera, bueno, pues, con ustedes. Así que, bueno, pues, mientras todo esto sucede, vámonos con más música. Son ya las 6 de la mañana con 24 minutos, vámonos con Javier Solís, amigo organillero, y además Pedro Infante, amor de mis amores, antes Matilde Sánchez, Aires del Mayap. Muy buenos días, continuamos en Folklore MX.
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9: ¿Recuerdas la última vez que te reíste tanto que te dolió la panza?
10: ¿O esa tarde en que comiste con toda tu familia y sin saber por qué sentiste que todo estaba bien en el mundo?
9: Eso que sentiste tiene nombre, tiene ciencia. Y aunque parezca increíble, se puede medir. Hoy hablamos de la felicidad. La Organización Mundial de la Salud dice que la felicidad no es solo una emoción bonita. Es un estado que causa bienestar, que alarga la vida y que nos protege frente al estrés, la depresión y los golpes duros que trae la existencia. La felicidad involucra emociones positivas que nos ayudan a mantener relaciones sociales y laborales más sanas. No es que los felices no tengan problemas, es que cuentan con herramientas emocionales para enfrentarlos sin quebrarse. Según el Informe Mundial de la Felicidad 2025, impulsado por la ONU y la Universidad de Oxford, México entró por primera vez al top 10 de los países más felices del planeta, en el lugar número 10 entre 147 naciones. ¡Sí! ¡Lo escuchaste bien! El país que inventara el taco, la fiesta de 15 años y el no te preocupes, todo se arregla, resultó ser de los más felices del mundo.
10: Y no es casualidad.
9: Este informe mide cosas como el ingreso, la salud, el apoyo social, la libertad, la generosidad y qué tan libre de corrupción se siente la gente. Pero los investigadores descubrieron algo que a los mexicanos no suena familiar.
11: Y por acá están saliendo las tostadas, están los chiles, no pueden faltar los chiles porque si no... ¿Qué tenemos ahí, jóvenes?
9: Compartir la mesa con otros es uno de los factores que más felicidad genera. Comer acompañado, tener a alguien de confianza para los momentos difíciles, saber que no estás solo, eso que en México hacemos casi sin pensarlo, resulta ser oro puro para el bienestar. Ahora, la ciencia también se ha transformado. Durante décadas, la psicología se enfocó casi exclusivamente en estudiar lo que nos hace sufrir: las enfermedades mentales, la ansiedad, la tristeza profunda. Pero a finales del siglo XX surgió un nuevo enfoque llamado psicología positiva, que le dio la vuelta a la moneda y se atrevió a preguntar: ¿qué nos hace fuertes? ¿Qué nos hace convivir mejor?
10: ¿Y qué experiencias nos llenan de sentido?
9: Estos estudios también buscan identificar los obstáculos que nos impiden sentirnos bien y cómo superarlos para vivir en armonía. Y en México ya tenemos quien estudie esto de cerca. Desde 2018, la UNAM cuenta con un laboratorio de la felicidad, ubicado en el Centro Regional de Investigaciones Multidisciplinarias en Cuernavaca. Ahí se investiga cómo construir bienestar en escuelas, familias y comunidades. Trabajan con terapia del reencuentro, talleres de manejo de emociones y algo tan sencillo como revolucionario, promover el buen trato entre las personas. Cada persona construye su felicidad de manera distinta. Sí, pero la ciencia ya nos confirmó un secreto que las abuelas de este país siempre supieron. La felicidad no está en tenerlo todo, sino en compartir lo que se tiene. Así que hoy, antes de dormir, manda ese mensaje, haz esa llamada, comparte esa cena. Porque ser feliz, más que un golpe de suerte, es un acto que se cultiva todos los días con los demás. Con información de Una Mirada a la Ciencia, publicación de la Dirección General de Divulgación de la Ciencia de la UNAM. Les saluda Mónica Genis.
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1: Continuamos en Folklore MX, ya casi nos vamos a la segunda hora, son las 6 de la mañana, 54 minutos, la ruleta del señor Vicente Fernández, muy buenos días, manda una canción para mi hermosa princesita, dice por acá, para Cristina Vázquez Moreno, de parte de Genaro de San Cosme Xalostoc, ella nos escucha, dice por allá, bueno, allá en Santa Marta, con la canción del Son de la Negra, gracias, nos comenta la terminación 3325, muchísimas gracias también, dice por favor complácenos con la canción de Atotonilco que le escuchábamos hace unos momentos atrás, 7694, muchísimas gracias por ponerse en contacto y ser parte de la raza 100.3. Bueno, pues vámonos con más trancas musicales, no sin antes agradecerles que se pongan en contacto, 241-114-9821. Muy buenos días, Reina, por favor compláceme con Tata Dios de Miguel Aceves Mejía y La Cigarra de Aida Cuevas, que se nos escuchan allá en Quiletla. Saludos, claro que sí, saludos a la terminación 0154. Muy buenos días, manda, dice por acá, un saludo de buenos días y la canción para mi hermosa princesita Cristina Vázquez Moreno, de parte de Genaro, la de, dice por acá, la canción de Vicente Fernández, La Ley del Monte. Bueno, pues vamos a programarla, claro que sí, terminación 1816. Muy buenos días, saludos. Y en especial a Max Cuellar, que se encuentra trabajando y dice por acá en Lymington, Canadá. ¿Podrías poner la canción de Puño de Tierra, por favor? Nos están mandando mensaje desde Canadá. Muchísimas gracias. Y bueno, pues saludos obviamente para toda la raza por allá. Buenos días, Reina, compláceme con la canción de Lola Beltrán que se llama Paloma Negra, gracias. Saludos desde San Cosme, excelente fin de semana. Muchísimas gracias a la terminación 9609. Por favor, compláceme con la canción A Mí No Me Hundes con Lucha Villa. Saludos a Rosalba Ramos, para ti de parte de Marco Pérez, que nos escuchan allá en Huejotzinco. Dice, te mando un fuerte abrazo, gracias, excelente día, muchísimas gracias. Y el último mensaje que ha llegado, dice, muy buenos días, bendecido día. Por favor, serías tan amable de ponerme la canción de Pedro Infante, Los Gavilanes y cuatro velas de las Jilguerillas, solo para escucharlas, en Emiliano Zapata. Que tengas bendecido día, excelente fin de semana. Muchísimas gracias, igualmente. Terminación 6300. Vámonos con más trancas musicales. 6 de la mañana, 57 minutos.

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2: Continuamos en Folclore MX en punto de las 8 de la mañana, Sabaduki, así que no te lo puedes perder. Por supuesto, tenemos super programa. 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Así que participas si cumples años hoy o mañana, participas en el exquisito postre de Chao Chao. 7 de la mañana, 23 minutos. Hola, hermoso día, dice, por favor, tren sin pasajeros con Antonio Aguilar, por favor, saludando al señor Rafael González. Feliz día, pásalo bonito, te mando un fuerte abrazo, muchísimas gracias. Saludos a cabina, por favor, la canción de mi ranchito, por favor. Manda saludos a la familia Lozada Cedeño, al pueblo de la Ascensión, Huixcolotepec, Tlaxcala. Y dice, por tu atención, gracias, te estamos escuchando desde Ciudad Nezahualcóyotl, Estado de México. Tu seguro servidor, José Ignacio Lozada, gracias. Le mandamos un saludo a usted también, terminación 6431, y nos vamos con más canciones, por supuesto, en La Raza 100.3, 7 de la mañana, ya con 24 minutos, Pedro Infante, Las Jilguerillas, antes Lola Beltrán, y vendrá también Lucha, Lucha Villa, así que bueno, más música y... cada uno de ustedes. Espero que estén disfrutando de este gusto musical que comparten en Folclore MX. 7 de la mañana, 24 minutos.

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las 7:40. Buenos días, saludos aquí en cabina. Puedes mandar la canción de mi ranchito, por favor. Mandar saludos a la familia Lozada, Cedeño, el pueblo de la Ascensión, Huixcolotepec, Tlaxcala. Le mandamos un saludo, claro que sí, y hasta Ciudad Nezahualcóyotl. Buenos días a todos. Y también dice Indita Mía de David Sizer para mi querida Rin Rin, terminación 5796. Las 7:41, acabábamos de escuchar a Antonio Aguilar, Tren sin pasajeros. Gracias por ponerse en contacto, 241-114-9821. Y continuamos con más rancheras, por supuesto, en La Raza 100.3. Así que acompáñanos, señoras y señores. Y esto titulado Acompáñame, junto a Alicia Villarreal, el señor Pedro Fernández. Que la disfrutes.

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Gracias por continuar con nosotros y no se les olvide, en unos minutos más estaremos entrando en su programa Sabaduki, así que ya lo sabe, quédese con nosotros. Tenemos mucho más en la programación de La Raza 100.3 de fin de semana y por supuesto también a quienes hoy están cumpliendo años, paren bien la oreja. Si cumples años hoy o mañana, bueno, pues así de fácil, así de sencillo, estarás participando en el exquisito postre de Chao Chao, ya lo sabes. Arturo Vargas, el triste, David Sizer, el hombre que más te amó, y terminamos con El Viajero de Luis Miguel. Señoras y señores, gracias por quedarse con nosotros en esto que es La Raza 100.3, y así terminamos Folklore MX.

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0: Muy buenos días, son las 8 de la mañana, ya con 8 minutos. Bienvenidos a esto que es Sabaduki. Espero que esté teniendo ya un día más que extraordinario. Al parecer, bueno, pues el clima está siendo bondadoso. Y para quienes cumplen años hoy o mañana, comuníquense vía WhatsApp al 241-114-9821 para Envíen la Oreja. Comuníquense con nosotros para participar y llevarse el exquisito postre de su pastelería consentida. 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Son 8 de la mañana, ya con 10 minutos, y en esta mañana, bueno, pues los quiero invitar a que se queden con nosotros y sigas nuestra transmisión a través de FM Centro 100.3, siempre éxitos. ¿Por qué? Porque hoy tenemos nada más ni nada menos que a un invitado muy especial. Él es el cantautor Said Juárez, a quien le doy la bienvenida. Said, ¿cómo está? Muy buenos días, gracias por estar con nosotros esta mañana.
1: Hola, ¿qué tal? Buenos días.
0: Muy pues buenos días.
1: Muy contento de estar aquí nuevamente.
0: Excelente. Cuénteme, Said, ¿de dónde es? ¿De dónde nos visita? ¿Cuánto tiempo ya hace que está, obviamente, en este medio? Y, por supuesto, ¿cuánto le ha costado trabajo? Sobre todo, yo siempre he pensado que los cantautores, híjole, son de otro planeta completamente, con tanto sentimiento y tanto que contar. Cuéntenos, por favor, bienvenido.
1: Bueno, pues yo soy originario de Totolac, okay. Tlaxcala, uh-huh. El municipio de Totolac. Y pues sí, como dices tú, pues desde luego siempre buscando oportunidades, buscando las formas, los medios. Desde muy chico de edad, pues me dediqué a la música, uh-huh. Y pues lo he ido desarrollando, lo he ido trabajando, me dedico a esto casi al 100%. Y de entre ello, pues componer canciones ha sido una faceta que empecé a descubrir desde temprana edad, igual como a los 14, 15 años. Y lo he ido pues desarrollando, he ido componiendo canciones y a la fecha pues algunas ya las he producido, todas obviamente de mi autoría, y algunos covers, algunas canciones que le hemos ido dando un poco de algún sello propio.
0: Ah, excelente. ¿Con quién ha tenido la oportunidad de trabajar? ¿Con algunos grupos, algunos otros artistas? ¿O más bien se ha desarrollado solo aquí en Tlaxcala? ¿Ha tenido la oportunidad de salir? Cuéntanos un poco de su historia.
1: No, bueno, sí ha habido algunos acercamientos, pero lamentablemente yo creo que todo tiene su tiempo. Hasta ahorita no se ha concretado en nada, uh-huh. Pero pues he ido haciendo localmente lo necesario y he ido trabajando de forma pues particular, de forma personal. Siempre pensé, y te soy muy sincero, que hasta la fecha una de las cosas que yo siempre soñé fue hacer canción para mí, canciones para mí, canciones que... O a lo mejor que me llenaran primero a mí, ¿no? Primeramente, que me llenaran a mí y después, si se daba la oportunidad, a lo mejor colocarla con alguien más, pues desde luego pues sería fenomenal, desde luego sería fenomenal. Pero hasta ahorita pues no se ha concretado, ¿no? Y no es algo que a lo mejor, bueno, me quite el sueño. Yo sigo trabajando en lo mío. Yo creo que todos estamos así en trabajar, en agradarnos a nosotros mismos, y después lo que venga ya es ganancia.
0: Sí, excelente. Bueno, ahorita que está comentando del trabajo que ha hecho individualmente, ¿ha presentado usted de alguna manera toda esta inspiración hecha canción en algunos otros lugares? ¿Gusta darnos un número telefónico donde lo buscamos a través de redes sociales para ponernos en contacto con usted y, bueno, pues escucharle, ya sea en alguna reunión? Ya sabe, nunca falta.
1: Sí, desde luego, vamos a donde nos inviten, donde quieran escucharnos, donde nos den la oportunidad. Ahorita estoy trabajando en un restaurante de mariscos allá en Tlaxcala, cerca del centro, y bueno, no sé si se puede decir nombres.
0: No, pero por ahí. Bueno,
1: muy reconocido, por ahí, muy exacto. Bien. Ahí en Tepeytec, ¿no? Por ahí está muy, muy reconocido. Ahí nos estamos presentando regularmente cada fin de semana. Y bueno, pues cuando alguien me quiera invitar, mi número es 246-129-3000, lo repito, 246-129-3000, está muy fácil. Además de que me pueden encontrar en mis redes sociales como Said Juárez, Said Juárez Pachis o Said Juárez Cantautor.
0: Ah, perfecto, así a través de cualquier red social, así lo podemos encontrar.
1: Así es, así es.
0: Excelente, y bueno, para que se pongan en contacto, ya saben, ahí en la caja de descripción está para que usted, bueno, pues también le pueda mandar mensaje personal, y esta también sirve como WhatsApp.
1: Sí, así es.
0: Perfecto, muy bien. Bueno, pues, ¿qué le parece, Said, que cuando regresemos a la pausa, pues nos interprete una rolita, ¿no?
1: Sí, claro, con gusto, Reina.
0: Excelente. Con gusto. Bueno, pues acompáñenme a la pausa. Esto es Sabaduki. No se les olvide que a quienes están cumpliendo años hoy o mañana, se pongan en contacto, háganlo a través del 241-114-98-21. ¿Para qué? Bueno, pues para que ustedes se pongan en contacto y me digan, ¿verdad?, quiénes están cumpliendo años hoy o mañana. 8:16 p.m. También les recuerdo a todos ustedes que, bueno, pues nuestros amigos de Chao Chao están listísimos para darnos, por supuesto, este exquisito postre. Así que ya lo sabes, nombre completo, edad, municipio y obviamente quién le felicita. Vamos a la pausa. Hoy por cortesía de Chao Chao, más música.
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0: 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Y bien, ya estamos de vuelta, 8 de la mañana ya con 20 minutos y el cantautor Said Juárez, quien nos acompaña esta mañana aquí en Sabaduki, bueno, pues listo para amenizar este maravilloso bloque aquí en Sabaduki. Así que, Said, vamos con usted, adelante.
1: Sí, sí, gracias, gracias. Quiero cantar una canción que compuse para mi señor padre y que... pues ya casi algunos días de vivir esta festividad, este día especial del Día del Padre, pues quiero enviar esta canción que compuse para mi papá y que la pueden escuchar en plataformas digitales, en YouTube, donde sea. Búsquenla y si les gusta, pues apoyen mi música. Lleva por título Es mi padre un señorón.

0: ¡Qué bárbaro! ¡Qué bonita canción! Digo, siempre hacer música para nuestros familiares, pues nos evoca muchos recuerdos, ¿cierto? ¿Cómo nace esta canción?
1: Así es, aunque un poco irritados de la garganta, reina, pero con
0: No,
1: todo
0: pero con todo
1: entusiasmo.
0: el sentimiento,
1: Sí,
0: Said, muy bien,
1: la verdad
0: muchas
1: es que
0: gracias.
1: todo ahora, como dices tú, el sentimiento pues aflora, y esta canción desde luego que tiene una historia muy, muy especial, porque fíjate que hace años, cuando tenía yo alrededor de 15, 14 años, empecé a componer una canción. Esa era mi idea, ¿no? Componer una canción para mi familia, especialmente para mis papás, que son, yo creo que son siempre unos seres de luz para cualquier ser humano. Y yo intenté hacer una canción para mi papá, la escribí, pero se quedó traspapelada y se perdió por ahí. Sin embargo, con el tiempo, hice una canción para mi mamá, y después hice una canción. Esta canción que compuse, la empecé a hacer, ha sido siempre, yo creo que no me dejarán mentir, todos los que hacen música, los que escriben música, no siempre es fácil, no siempre la musa se aparece en el momento adecuado, a veces tienes que poner pausa, y fue lo que pasó con esta canción, que la empecé a escribir, y tiempo después, pues vio luz. Me costó un poquito, pero finalmente salió algo muy, muy padre. Se escucha mucho, mucho mejor, obviamente, ya grabada, ¿verdad? Y pues yo les invito a que la escuchen. Es una canción muy, muy especial y que afortunadamente ha tenido mucha aceptación.
0: Ay, qué bueno, me encantó y como le mencionaba en el bloque anterior, yo siempre he creído que tanto los que hacen música como quienes tocan un instrumento son de otro mundo, la verdad. Tanta sensibilidad, tanto sentimiento, multiinstrumentistas, muchos de ellos, pero para escribir una melodía, para escribir las notas. La verdad es que sí se necesita muchísima inspiración, sin duda alguna, pero ¿cómo nace? O sea, ¿cómo le ha sido difícil, complicado? Como bien comenta, pues a veces la musa desaparece completamente, pero siempre me ha llamado la atención el ritmo, ¿no? El dónde va esto, dónde va el otro, dónde van las notas musicales. Híjole, la verdad es que es increíble y qué bueno que usted esté haciendo esto. ¿Cuánto tiempo lleva haciendo música?
1: Como te comentaba, empecé a la edad de 14 años más o menos, junto con mi hermano. Tengo un hermano gemelo, a quien le mando un abrazo, un beso, junto con él, y uno de nuestros tíos, fue el que nos enseñó a tocar la guitarra. Y a temprana edad, bueno, yo pienso que creo que es a temprana edad, 14 años, ya estábamos saliendo a eventos. En diferentes lados, ahí locales y fuera. Empecé a la edad de 14 años, entonces ya te estoy hablando casi de 30 años, y un poco más de 30 años. Pero todo esto se ha ido desarrollando, y después me metí a estudiar música, en la escuela de música, y pues ir perfeccionando a través de la práctica. Yo creo que no somos, como decía hace un momentito, pues no somos perfectos, ¿verdad? Pero creo que ya hemos hecho una trayectoria en la música a través de los años. Y bueno, pues yo te agradezco que, como dices, a veces que para ti tu percepción sobre un compositor, un cantautor, pues es especial. Y yo creo que sí, porque el escribir música no es, pues
0: Sí,
1: no es tan
0: no,
1: fácil, ¿no?
0: no son
1: Escribir
0: enchiladas, ¿no?
1: letra, escribir algo
0: Claro.
1: que guste, que pueda,
0: Que sea pegadiza, ¿no?
1: que se pueda acomodar con alguien en algún sector, en alguna región. Pues sí es algo especial, ¿no? Es algo, pues, que además de llevar, pues, experiencia práctica, pues también hay que tener un poco de conocimiento, hay que saber hacia dónde podemos ir de una nota a la otra,
0: claro,
1: si le queda, no le queda, buscar secuencias que sean pues buenas, ¿no? Secuencias rítmicas, secuencias melódicas. Entonces sí es algo especial
0: y sí, ¿cómo no? como súper complicado, diría yo.
1: Llevo años practicándolo, llevándolo a la práctica a través de pues formar parte de grupos musicales, rondallas, grupos de bolero, y pues hasta la fecha. Trabajé en escuela de música como maestro de guitarra, y una de las cosas que me dejó muchas satisfacciones personales fue formar parte también del seminario de Tlaxcala, y fue donde pues estuve muchos años y llevé a la práctica mi faceta.
0: Ay, qué bonito. Pues yo le deseo mucho más éxito del que está teniendo en este momento, y por supuesto las puertas de Sabaduc y de cualquier otro programa de FM Centro, pues a ver si luego nos echamos una serenata, ¿no? Estaría padrísimo. O bien, bueno, pues unas buenas canciones en algún programa especial. Said, le agradezco muchísimo que haya estado con nosotros. ¿Le parece si nos repite su número telefónico por si hay alguien ahí que desea alguna contratación? Y además dice, muy bonita canción para Said, saludos desde Texcalac, quien lo ha puesto también en alto en algunas de sus presentaciones, la familia Alvarado Romero le manda saludos, y también, bueno, para quienes nos están sintonizando, de verdad es increíble cómo hay tanto talento, y bueno, pues aquí estamos con una muestra más. Said, muchísimas gracias por haber estado con nosotros, y repítanos sus redes sociales, por favor, su número telefónico.
1: Así es, mi número telefónico es 246-129-3000, me pueden escribir, mandar mensaje, llamar, como sea, y me encuentran en mis redes sociales como Said Juárez cantautor. Y pues, desde luego, pues, como decía hace un momento, yo te agradezco la invitación, Reina, por haberme invitado en este día, en esta mañanita, estar aquí. Y bueno, pues me pueden encontrar también en plataformas digitales como Said Juárez, busquen mi música. Si les gustan, pues ojalá me puedan apoyar.
0: Perfecto, pues Said, le agradezco muchísimo, y ya tenemos una cita próximamente, ¿le parece?
1: Claro que sí.
0: Excelente.
1: Vamos a echarle ganas para recuperarnos de la
0: garganta. De la garganta, claro que sí. Gracias de verdad por su talento, por esta emoción, por la sensibilidad, y sobre todo porque, bueno, pues el día de hoy tenemos a otra persona más que, por supuesto, bueno, pues tlaxcalteca sin duda alguna. ¿Sí es de Tlaxcala o solo viven aquí en Tlaxcala?
1: No, soy de Tlaxcala.
0: Ah, muy bien. Así bueno, es. Orgullosamente tlaxcalteca. Muchísimas gracias por su talento. Vamos a la pausa, regresamos.

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8 de la mañana ya con 40 minutos, 8 de la mañana 40. Gracias por continuar con nosotros en esto que es Sabaduki. Y mientras todo esto pasa, por favor acompáñanos con todos los trancazos musicales, sin duda alguna, para que te quedes con nosotros. Y acabamos de escuchar a Napoleón 30 años, pero ha llegado el momento de las mañanitas.

Muchísimas felicidades para quienes están cumpliendo años hoy o mañana. 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Así que, señoras y señores, está más que increíble que, bueno, hoy podamos saludar a nuestros queridos cumpleañeros. Muy buenos días, saludos a Perla de Yanira Gutiérrez Méndez, que cumple mañana 21 años de edad y nos escucha allá en Santa Úrsula, Zimatepec, de parte de sus tíos, sus primos, toda su familia, que se la pase muy bonito y le mandamos un fuerte abrazo en Chao Chao. Hacemos de tu festejo un gran acontecimiento. Así es, y muchísimas felicidades para Evangelina o Evangeline Macías Rodríguez, que cumple 4 años y la felicita a su mamá, la señora Guadalupe, su abuelita Josefa, que nos está sintonizando allá en el municipio de Terrenate, a quien le mandamos un saludo y muchísimas felicidades. Saludos, dice por acá, también para el buen amigo Álvaro Gutiérrez Alvarado, que hoy está cumpliendo años, de parte de la familia Romero Vela. Un saludo para él, muchísimas felicidades, que se la pase bien bonito el día de hoy. Y a la señora Esperanza Ramos Rodríguez, que va a cumplir 83 años de edad, que es mi abuelita, dice, yo estoy muy orgulloso de que aún esté con nosotros en su cumpleaños el día de mañana. Muchísimas felicidades. Felicitaciones con todo el amor de mi corazón a mi hermano Carlos, que el día de hoy está llegando al sexto piso. Sin más palabras, dice, él sabe cuánto lo amo, dice por acá. Un saludo, claro que sí. Y bueno, mi querida Lalita, pues saludos a Carlos, que hoy, bueno, pues que esté disfrutando de este día y seguramente, bueno, pues lo va a seguir disfrutando con toda la familia. Así que muchísimas felicidades.

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1: Y ya llegamos a su gustada sección, ¿Dónde estás, güey? En esta ocasión me da muchísimo gusto saludar al señor que hace posible que todo salga en esta estación de radio. Sí, porque sin su conocimiento y con ayuda, ¿verdad?, del productor Johnny Zamora, bueno, pues hacen que esta radiodifusora funcione a través de todas las plataformas habidas y por haber, a través de Facebook, de Instagram, de YouTube y de todo lo que sucede. Así que me da muchísimo gusto saludar a Edgar Sánchez, que en esta ocasión, mi querido Edgar, ¿dónde andas, güey? Cuéntame.
2: Hola, reina, buenos días. Pues mira, el día de hoy nos encontramos aquí en el centro de Apizaco. Hoy nos tocó trabajar aquí con el buen Guillermo. Pues a la productora, a Lolita, saluden, chicos, hola. Ahí puedes ver al buen Johnny.
1: Todo el mundo se unió entonces, Edgar, hoy.
2: Ahí está el jefe, ya lo puedes ver, ahí están. Estamos aquí en el aniversario luctuoso de don Emilio Sánchez Piedras.
1: Excelente.
2: Y pues aquí nos encontramos, hoy nos tocó trabajar, reina.
1: Ay, qué cosa, bueno, Pelucito, pero ya están con este recordatorio y por supuesto este aniversario luctuoso de don Emilio Sánchez Piedras, por supuesto la familia 100.3 ahí presente, sin duda alguna, pero cuéntame cómo se está viviendo este encuentro nuevamente con toda la gente que amó, que quiso y por supuesto que siempre estamos honrando su memoria. Cuéntame, Felicito.
2: Pues sí, mira, no te escuché muy bien porque está un buen de ruido ya aquí, pero aquí ahorita, mira, que tengo una experiencia que Memo quiere platicarte.
1: Ah, perfecto.
3: ¿Qué onda, güey? ¿Cómo estás, mi querida Reinuki? Efectivamente, como lo dijo Edgarín, bueno, pues estamos ya como cada año haciendo una transmisión totalmente en vivo y en directo desde el Parque Central de Apizaco. Y bueno,
1: bien.
3: Pues ya estamos observando que en punto de las 9 va a iniciar lo que es este homenaje luctuoso, como cada año, cada 13 de junio se realiza aquí en el Parque Central de Apizaco. Y bueno, pues ya estamos viendo, mi querida Rinuki, que poco a poco van llegando las autoridades, llegan invitados, por supuesto, los hijos y los nietos de este tlaxcalteca ilustre como fue don Emilio Sánchez Piedras. Y muy contento, Reinuki, porque hoy nos tocó trabajar y bueno, de esta forma, hacer esta transmisión totalmente en vivo y en directo, acompañada de mis compañeros como lo es Edgarín.
1: Excelente. Memo, ¿cómo recuerdas tú a don Emilio? ¿Te tocó? ¿Tu familia le recuerda también?
3: Por supuesto que sí me tocó, reina. Yo tenía aproximadamente unos 7, 8 años cuando se inauguró, bueno, se dio el nuevo nombre antes Camino Real, ahora Calle Real. Bueno, pues se inauguró el Boulevard Emilio Sánchez Piedras, eso fue por ahí del año 1981 más o menos, y fíjate que fue algo tan hermoso que se vivió aquí en Apizaco, porque toda la gente, todos los vecinos, no éramos muchos, éramos poquitos de Apizaco, pero salimos a, pues prácticamente a alabar a este señor, don Emilio, y bueno, pues la gente salió a regalar quesadillas, salió a regalar atoles, salió a regalar pambazos, sobre todo el Boulevard Emilio Sánchez Piedras. Fue algo muy bonito, y como apizaquense, bueno, yo como niño, mis papás nos llevaron, y bueno, pues era tanta la admiración que tenían a don Emilio, que la verdad, muchos apizaquenses salimos a recibirlo, bandas de guerra, también bandas de viento, mariachis y un sinfín de cosas que hubo allá cuando se nombró Boulevard Emilio Sánchez Piedras, mi querida Reinuki.
1: Excelente, Memo. Ahorita, bueno, van a hacer esta transmisión. Me encantaría que invitaras, obviamente, a todos nuestros amigos del auditorio. Va a ser en vivo y a través de la frecuencia correcta 100.3. Y, por supuesto, si me pasas a Edgar tantito para seguir platicando con él, Memo.
3: Claro que sí, Reinita, te lo paso. Y bueno, pues yo me despido de todos ustedes. Muchísimas gracias, me dio gusto saludarte. Y ahí nos estaremos saludando muy, muy, muy pronto.
1: Excelente, claro que sí. También tendremos a mi querido Memo en este especial que hacemos de ¿Y dónde estás, güey? Mi querido Edgar, si hoy te tocó trabajar, ¿qué regularmente haces los sábados? Cuéntanos un poco, porfa.
2: Pues mira, lo que normalmente hago los sábados es, pues, levantarme temprano, ir a atender a unos animalitos que por ahí tengo para que, bueno, a unos conejos, ir a bajarles, ir a darles de comer, es lo que normalmente suelo hacer. Y a veces sí me levanto tarde, pero no mucho, casi por lo general me levanto temprano.
1: Me parece muy bien, Edgar. Y bueno, obviamente continúas con tus actividades, tienes pues familia que cuidar también. ¿Y algún lugar de Tlaxcala que te gusta visitar cuando tienes la oportunidad de estar con tu familia?
2: Mira, por lo general, a veces los fines de semana solemos irnos a una comunidad que se llama Aquiahuac, de Contla para arriba. Por lo general, nos solemos ir para allá y allá solemos estar. Entonces, este es un lugar, bueno, prácticamente a las faldas de la Malinche, allá estamos. Entonces, pues por lo general solemos hacer eso también, ir al campo.
1: Te encanta el campo entonces, Edgar.
2: Así es. Excelente. Ahí es a donde nos vamos a distraer un poco.
1: Perfecto. Oye, nada más recuérdanos, ya para despedirnos, porque sé que estás trabajando y ya vamos a entrar con la transmisión. ¿En qué momento entramos con esta transmisión en vivo para honrar a don Emilio Sánchez Piedras, por supuesto, en este aniversario luctuoso? Cuéntanos.
2: Ah, otra vez me podrías repetir la pregunta porque creo que se cortó un poquitito.
1: Te estaba preguntando que nos invites, obviamente, a este aniversario luctuoso de don Emilio Sánchez Piedras. Comenzará la transmisión a través de FM Centro. ¿En qué momento, Edgar?
2: Ok, mira, ahorita ya, si podemos ver, ya se está preparando todo para que entremos. Creo que justamente ya vamos a entrar.
1: Ah, perfecto.
2: Los esperamos ahorita, los esperamos ahorita a las 9 de la mañana. Uh-huh. Porque ya vamos a entrar. Ahora sí te mando los micrófonos para allá.
1: Perfecto.
2: Ya para que reciba la señal.
1: Excelente. Edgar Sánchez, muchísimas gracias. Y nos saludamos el próximo lunes. Gracias sí, a Edgar.
2: Mucho.
1: Gracias, igualmente un abrazo. Y bueno, pues ahí estuvo nuestro querido Edgar Sánchez. Y les recuerdo que en unos minutos más, bueno, pues llegará esta transmisión en vivo y en directo para quienes estamos, bueno, pues ya en unos minutos de entrar con este honor que se le hace a don Emilio Sánchez Piedras. Así que acompáñenos. No se le olvide que tenemos mucho más a través de la programación de FM Centro 100.3. Siempre éxitos. Hoy, conectando generaciones. Bye, bye.
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0: La situación del Estado, la clase política, los aspectos sociales, culturales, económicos, se dan cita para una vez más en este 45 aniversario luctuoso de don Emilio Sánchez Piedras. FM Centro, como también cada año, haciendo gala y por supuesto emocionados por este reconocimiento al hombre ilustre tlaxcalteca. Dolores Mercado, ¿cómo estás? Muy buenos días en esta nuevamente la transmisión especial de cada año.
1: Buenos días, Eric Fernández, buenos días a todo el auditorio, buenos días a quienes nos siguen a través de redes sociales en FM Centro 100.3, siempre éxitos. Pues sí, un privilegio para nosotros estar de nueva cuenta aquí, dando a conocer lo que es el homenaje sentido, merecido, que recibe la figura del ex gobernador Emilio Sánchez Piedras a 45 años de su partida de este plano terrenal. Y recordando, Eric, pues todos los avances que se suscitaron, que se gestaron, el inicio del progreso para el estado de Tlaxcala durante su administración como hombre visionario con altura de miras, que no solamente conocía muy bien a su pueblo, no solamente conocía muy bien a su estado y las necesidades que tenían los habitantes de aquel entonces, sino que tuvo el latino de definir estrategias por sector, estrategias para la educación, para el campo, para el sector obrero, estrategias también para las mujeres, para impulsar este de camino en el desarrollo del estado, Eric.
0: Así es, un hombre que tuvo, simple y sencillamente, es una visión diferente, pero también lo que me llama la atención en esta mañana de sábado, que se está conglomerando mucho más gente de lo habitual, quizá por eso mismo, por ser sábado. No se trata de una elección al azar, sino de una coincidencia con la fecha en este 45 aniversario en el que se recuerda precisamente al hombre de las auténticas izquierdas, conociendo más la vida de este personaje que lamentablemente lo perdimos después de haber concluido la etapa de gobierno, donde ahora creo que se empieza a entender el porqué de la tanta visión. Era un México totalmente diferente al que tenemos, pero también coincidente con hoy lo que se dice sobre la izquierda, la derecha, lo conservador o lo liberal. Eran otros momentos, Dolores, donde la auténtica izquierda, no la de la pose, no la del discurso, no donde se pretende un concepto que me parece ya lo tenía muy claro él, no de la igualdad, sino de la justicia. Y que por eso, simple y sencillamente por eso, hoy estamos recordando al hombre, a Emilio Sánchez Piedras. Están dando la bienvenida en este evento de 13 de junio de 2026. Usted en unos minutos más estará escuchando todo lo acontecido en esta mañana de sábado, donde le digo, hoy prácticamente quedaron con algunos lugares que no se pudieron otorgar a pisaquenses que se dieron cita, y además también aprovechando el momento de que, acompañados de sus padres, algunos escolares que están dentro de la escolta, dentro de este homenaje importante que se tiene en esta mañana, pues han acompañado y que se ha dado precisamente a que cada uno de estas personas vengan a la cita de año con año, Dolores.
1: Sí, y bueno, la clase política también reconoce la trascendencia de Emilio Sánchez Piedras. Este homenaje lo encabeza el secretario de gobierno, Luis Antonio Hernández Ramírez, el presidente municipal de Apizaco, Javier Rivera Bonilla, el presidente de la mesa directiva de la Comisión Permanente del Congreso del Estado, y por supuesto los representantes del Poder Judicial, el presidente municipal de Tlaxcala, Alfonso Sánchez García,
0: que por cierto va a ser una de las personas que como familiares va a dar las palabras alusivas que año con año también se requiere desde ese sentir, desde la intimidad de la familia, Dolores.
1: Sí, y en este momento pues procedemos a los honores a la bandera.

0: Agradecemos la participación de los alumnos de la Escuela Primaria Paz y Progreso, así como de la Telesecundaria José María Morelos y Pavón.
1: Aniversario luctuoso de don Emilio Sánchez Piedras. En esta ocasión, Dolores, hay que decirlo, en nuestro auditorio se realizó una especie de alfombra con algunas semillas características de Tlaxcala de la Tierra con la figura de don Emilio Sánchez Piedras.
2: Así es, y en este momento procedemos a escuchar una breve reseña de todo lo que fue la trayectoria de don Emilio Sánchez Piedras.
0: La cual es recordado como uno de los gobernadores más trascendentes en la historia contemporánea de Tlaxcala. Les pedimos a todos los presentes brindar un fuerte aplauso en memoria de don Emilio Sánchez Piedras.
1: Usted está escuchando en este momento esta solicitud que realizan a los presentes para en este reconocimiento a don Emilio, a la figura, al político, al hombre, al padre de familia, al
0: hermano. Muchísimas gracias, los invitamos a tomar asientos y son tan
1: personaje tangible. Que lo dice la historia, pues recorrió prácticamente el estado viendo cómo se estaba componiendo, pero también trayendo desde la Ciudad de México en esa convivencia con grandes de la política de aquel entonces, tratando de entender cómo podría suceder para que trajera esos elementos aquí a Tlaxcala ideológicos. Ya están dando la presentación, Dolores.
2: Sí, la presentación de las autoridades, además de quienes ya habíamos mencionado, el secretario de gobierno, el presidente de la comisión permanente, la representante del Tribunal Superior de Justicia, se han dado cita también familiares del desaparecido exgobernador, como el doctor Eugenio Sánchez Santiago, acompañado de sus hijos. También está el secretario de Educación Pública, el doctor Homero Meneses, y lo que resaltabas tú hace unos minutos, Eric, la presencia de la ciudadanía, de padres con hijos que reconocen en Emilio Sánchez Piedras pues la figura transformadora que dio, sentó las primeras bases para el crecimiento de Tlaxcala, además de ser también un político de renombre nacional, porque antes de ocupar el gobierno del estado de Tlaxcala, pues don Emilio había sido ya diputado federal y se codeaba con políticos que hoy la historia reconoce como precisamente Lázaro Cárdenas.
1: Políticos, pero además no solo eso, sino pensadores, sino también poetas, sino también escritores, sino también reformadores, y que de ahí aprendió, lo dicen los propios familiares, para poder entender lo que necesitaba Tlaxcala. Y fíjese, tanto estaba Tlaxcala anquilosado que no se tenía la plataforma legal para hacer la conversión de venir de un estado totalmente agrícola, totalmente dependiente del campo, pero que tampoco tenía, por las mismas condiciones que tenía el país, todo el apoyo, todo el refuerzo para que pudiera progresar. Y es cuando combina esa parte del socialismo, y repito y reitero, no como el falso discurso que a veces se utiliza para poder decir que eso, la justicia, pero también el desarrollo de la industria, que no están peleados ninguno de otros. Y yo creo que con el pensamiento de Emilio Sánchez Piedras como tal, se da uno cuenta cómo se logran esos dos puntos para llegar a la coincidencia y empezar a hacer de lo que hoy es Tlaxcala, Dolores.
2: Exactamente, yo lo diría, y yo sé que a veces hablar de agendas no agrada, pero él también vio la necesidad de apoyar a las mujeres para lograr la independencia económica y sacarlas del rezago en el que estaban, como por supuesto el pilar fundamental de la familia, porque Tlaxcala en aquel tiempo vivía pues condiciones de pobreza, de marginación, falta de oportunidades laborales. Por eso es que la figura de Emilio Sánchez Piedras, a quien se le antepone el don como símbolo de respeto, es pues una pieza infaltable en el Tlaxcala que hoy vivimos, porque en su administración, además de la formación de cuadros de políticos de la que ya hemos hablado en transmisiones anteriores, pues se creó la Universidad Autónoma de Tlaxcala, el Instituto Tecnológico de Apizaco, se dio paso al asentamiento de inversiones privadas con la industrialización y por supuesto la generación de empleos, y se dio paso a esto que tú decías, ver a los tlaxcaltecas como iguales y propiciar el apoyo precisamente para hombres y mujeres sin distingo ni de género, ni de cuestiones educativas, ni siquiera de política, porque además en aquel tiempo sí era un partido hegemónico, sí era un partido único prácticamente el que gobernaba, pero precisamente por eso pues no había el distingo de que me apoyaste, a ti sí te apoyo, o te escucho, las demandas y demás. Hay veces que yo me pregunto, Eric, en el caso de Emilio Sánchez Piedras, más que escuchar las demandas de los ciudadanos, él las tenía perfectamente identificadas por lo que tú acabas de decir. Recorrió el estado, se lo conocía de norte a sur, de este a oeste, y pues sabía qué necesitaba cada zona en específico.
1: Vaya el ejemplo de esto que tú referiste, la agenda, Dolores, que hizo que sus hijas no estudiaran lo que habitualmente se hacía, que era el famoso secretariado, sino que las llevó a estudiar a la universidad, que tuvieran una licenciatura para poder generar ese cambio pragmático y no solamente en el discurso. A continuación escuchemos el discurso del alcalde de Apizaco, Javier Rivera Bonilla, que hace como anfitrión estas declaraciones en bienvenida de todos los presentes. Escuchemos.
3: El mejor homenaje a don Emilio Sánchez Piedras es seguir trabajando por Tlaxcala con honestidad, transparencia, compromiso y amor por nuestra tierra. Muy buenos días a todas y a todos. Saludo con respeto a Luis Antonio Ramírez Hernández, secretario de Gobierno del Estado de Tlaxcala, que hoy nos acompaña en representación de nuestra gobernadora, la licenciada Lorena Cuellar Cisneros. Sea usted bienvenido a su municipio de Apizaco, secretario. Saludo a Emilio de la Peña Ponte, presidente de la Comisión Permanente del Congreso del Estado, a la magistrada Maricruz Cortés Ornelas, en representación de la presidenta del Honorable Tribunal Superior de Justicia, a las y los senadores, diputados federales, diputados locales, presidentes municipales, a los exgobernadores y expresidentes municipales que nos acompañan, así como a las y a los empresarios de nuestro estado. De manera muy especial, saludo con mucho respeto a los familiares del licenciado Emilio Sánchez Piedras, aquí presentes el día de hoy. También le doy la bienvenida a los integrantes del Cabildo, a las distinguidas autoridades civiles, militares y educativas que dan realce a este acto solemne, a los representantes de los medios de comunicación que nos ayudan a mantener viva la memoria de nuestra historia, y sobre todo a las y a los ciudadanos de Apizaco. Sean bienvenidas y bienvenidos a esta su ciudad rielera. Nos reunimos hoy con profundo respeto para honrar la memoria de un hombre cuya visión y liderazgo y compromiso dejaron huella imborrable en la historia de Tlaxcala y de manera muy especial en nuestra querida ciudad de Apizaco, el licenciado Emilio Sánchez Piedras. A 45 años de su partida, su legado sigue vivo. Hablar del licenciado Emilio Sánchez Piedras es hablar de un hombre de grandes convicciones. Él entendía que la política solo sirve si transforma la vida de la gente. Por eso se convirtió en el gran impulsor de nuestro municipio y de nuestro estado. Con una visión adelantada a su época, impulsó la industria de Tlaxcala con un objetivo urgente: evitar la dolorosa emigración de miles de tlaxcaltecas que se marchaban por falta de fuentes de trabajo. Comprendió que el desarrollo de un pueblo dependía de la educación, del diálogo y de la paz social, y de la capacidad de construir acuerdos para el bienestar colectivo. Gracias a esa visión, contribuyó a sentar las bases de la transformación económica y social de Tlaxcala. Don Emilio, como es recordado con cariño, jamás olvidó nuestras raíces. Fomentó con fuerza la actividad agrícola y ganadera, elevando la producción y dignificando el campo. Él gobernaba con el corazón en la mano y la mirada en el futuro. Hoy recordamos con profundo respeto una de las frases que siempre utilizaba: no tengo mayor interés que servir a mi pueblo, en ello empeño mi palabra y mi propia vida. Don Emilio se convirtió en el promotor de nuestra máxima casa de estudios, la Universidad Autónoma de Tlaxcala. Su amor por su estado lo llevó a impulsar la creación de la Escuela Normal Urbana, que lleva su nombre, y el Instituto Tecnológico de Apizaco. Para Apizaco, su tierra natal representa orgullo e identidad. Su nombre forma parte de nuestra historia y de nuestros valores cívicos. Recordarlo no es solamente mirar al pasado, es asumir el compromiso de continuar trabajando por un municipio más justo, más próspero y con oportunidades para todos. Él fue, sin lugar a dudas, el forjador del Apizaco moderno. Su nombre no es un recuerdo, su nombre sigue vivo en las escuelas, auditorios, mercados, calles, bulevares y monumentos y hospitales. Ese es el tamaño del hombre que hoy honramos. Por eso, en este día tan significativo, no se enorgullece entregar la presea quien lleva su nombre. Es reconocimiento al mérito ciudadano Emilio Sánchez Piedras. Hoy premiamos al apizaquense destacado, que con su esfuerzo diario representa los ideales y los valores de este gran líder. Sigamos su ejemplo y que hoy resuenen aquellas palabras con las que marcó el rumbo de Tlaxcala. Yo los invito, apizaquenses, a construir siempre un refugio de libertad, un baluarte de dignidad humana, una trinchera de trabajo, para que Apizaco dé ejemplo de cómo salir adelante en el destiempo luminoso de Tlaxcala. Que la memoria de don Emilio Sánchez Piedras permanezca siempre como guía para las nuevas generaciones y como recordatorio de que los grandes hombres trascienden porque sus acciones continúan dando frutos mucho después de su partida. Honor y reconocimiento eterno a su vida, a su obra y a su legado. Muchas gracias. Muy buenos días.
1: Hoy sí llegó al sentido emotivo de su propio discurso, reconociendo al hombre tlaxcalteca, al hombre visionario, Dolores.
2: La verdad es que yo me quedo con esta última parte del discurso. Los grandes hombres siempre trascienden, y es lo que pasa con don Emilio Sánchez Piedras, porque seguimos viviendo quizá los ecos de las acciones que él emprendió durante su administración. Y mira, yo quiero compartir con el auditorio una anécdota, Eric. En los últimos meses de gobierno de Emilio Sánchez Piedras se inauguró aquí en Apizaco el bulevar que lleva su nombre, y para entonces se realizó una gran verbena popular. Me cuentan que incluso quienes en ese momento no compartían pues con el partido gobernante, y ojo, con el partido gobernante, vinieron y trajeron a la familia y dieron el reconocimiento que merecía las acciones de gobierno de quien ya estaba a punto de despedirse de la administración estatal. Esto es, habla pues de que, independientemente de la política como uso faccioso, se tiene la política para servir al pueblo, como lo acaba de decir el presidente municipal de Apizaco, Javier Rivera, y como lo mostró en ese momento con hechos Emilio Sánchez Piedras.
1: En ese cúmulo de experiencias, de anécdotas que tuvieron los apizaquenses, en el Parque Cuauhtémoc, dicen que venía en aquel entonces, donde hoy se ubica la Avenida Hidalgo, que ya desde luego se observan algunas de las paleterías icónicas de aquí, de Apizaco, así como también de lo que se conoció como el kiosco. Pues refieren que aquí, en el parque, se venía a sentar a comer, a degustar un helado, porque conocía cada uno de los puntos. Tlaxco, que también dicen Suapizaco, pero recordemos que sus orígenes familiares también tienen que ver con el norte del estado. Hoy lo que les decíamos, como parte de la familia, quien va a dar las palabras en referentes de esto es Alfonso Sánchez García, alcalde de la ciudad de Tlaxcala, Tlaxcala capital. Escuchemos, por favor.
4: Buenos días, saludo con agrado y con respeto al maestro Luis Antonio Ramírez Hernández, secretario de gobierno en representación de nuestra gobernadora, la licenciada Lorena Cuellar Cisneros, al ciudadano Javier Rivera Bonilla, presidente municipal de Apizaco, a los integrantes del Poder Judicial, del Poder Legislativo, a las y los presidentes municipales que hoy nos hacen el favor de acompañarnos, al Gabinete Legal Ampliado, a los familiares y amigos, así como a los medios de comunicación que hoy nos acompañan, a los diputados federales, senadores, exgobernadores. Hay hombres cuyo paso por la vida pública se mide por los cargos que ocuparon. Hay otros cuya grandeza se encuentran en las obras que realizaron. Pero existen unos cuantos, muy pocos, cuya verdadera dimensión se descubre cuando el tiempo confirma que sus decisiones no respondieron a la urgencia del momento, sino a una visión que fue capaz de adelantarse a su época. La vida de don Emilio Sánchez Piedras pertenece, sin duda, a ese estirpe de tlaxcaltecas que comprendieron que gobernar es sembrar el porvenir. Hoy nos reunimos para recordar su partida física, para recordar que hay legados que no conocen el paso del tiempo, porque la muerte puede detener una vida, pero jamás puede detener una idea cuando ésta logró convertirse en instituciones, en oportunidades y en esperanza para todo un pueblo. La historia suele ser implacable con los hombres públicos. Borra nombres, desvanece discursos y coloca cada obra en la dimensión que verdaderamente merece. Por eso, cuando después de tantos años seguimos pronunciando con respeto el nombre del licenciado Emilio Sánchez Piedras, no estamos frente al simple reconocimiento de un exgobernador. Estamos frente al reconocimiento de un auténtico hombre de Estado. Su generación enfrentó enormes desafíos. Tlaxcala necesitaba abrirse al desarrollo y construir condiciones para que miles de familias encontraran aquí las oportunidades que durante décadas buscaron fuera de su tierra. Él entendió que ningún pueblo puede aspirar a un futuro distinto si continúa caminando por los mismos senderos del pasado. Con inteligencia política, con visión administrativa y con profundo amor a Tlaxcala, impulsó un proyecto de transformación que sentó un precedente en la historia contemporánea de nuestro Estado. No gobernó pensando en el aplauso inmediato. Gobernó pensando en las generaciones que todavía no habían nacido. Esa es la diferencia entre quien administra el presente y quien construye el futuro. Las grandes transformaciones son el resultado del trabajo colectivo, del fortalecimiento institucional, del respeto a la ley y de la capacidad de convocar voluntades distintas alrededor de un objetivo superior. Don Emilio Sánchez Piedras entendió que la política encuentra su mayor dignidad cuando deja de ser un espacio de confrontación permanente para convertirse en un instrumento al servicio del bien común. Por eso les pido, brindemos un fuerte aplauso en memoria de su legado. México ha cambiado profundamente desde entonces. Nuestra democracia ha madurado. La ciudadanía participa con mayor intensidad en la vida pública, exige mejores resultados y observa con atención el actuar de quienes desempeñan responsabilidades públicas. Esa evolución representa uno de los mayores logros de nuestra vida institucional. Tlaxcala no ha sido ajena a esa transformación. Nuestro Estado ha sabido adaptarse a los nuevos tiempos sin perder la esencia de un pueblo trabajador, solidario y profundamente orgulloso de su historia. Esa capacidad para evolucionar, preservando al mismo tiempo nuestra identidad, constituye una de nuestras mayores fortalezas. Hoy vivimos una etapa que exige serenidad, inteligencia y altura de miras. Son tiempos que reclaman liderazgo con responsabilidad, servicio con humildad y decisiones inspiradas en el interés superior de Tlaxcala. Porque las circunstancias cambian, los desafíos evolucionan y las generaciones se renuevan. pero los principios que sostienen a un buen gobierno permanecen inalterables. Honestidad, trabajo, diálogo, sensibilidad social y un profundo amor por la tierra que se sirve. Por ello, resulta oportuno reconocer el trabajo que encabeza la licenciada Lorena Cuellar Cisneros, gobernadora constitucional del estado de Tlaxcala, quien ha asumido la responsabilidad de conducir esta nueva etapa del desarrollo estatal con una visión orientada al bienestar social, al fortalecimiento de la infraestructura, a la atención de quienes durante muchos años permanecieron al margen del progreso y de la consolidación de un estado que continúa avanzando con estabilidad y sentido humano. Gobernar nunca ha sido una tarea sencilla, requiere carácter para decidir, sensibilidad para escuchar y convicción para preservar. Cada etapa de nuestra historia aporta nuevos cimientos al edificio institucional de Tlaxcala. Cada una recibe una herencia y adquiere la obligación moral de entregarla fortalecida a quienes habrán de continuar escribiendo la historia de nuestro estado. Ese principio de continuidad institucional representa una de las mayores virtudes de las sociedades democráticas. Por ello, el mejor homenaje que hoy podemos rendir al licenciado Emilio Sánchez Piedras consiste en mantener viva su visión, consiste en comprender que Tlaxcala siempre será más grande que nuestras diferencias, que las instituciones deben prevalecer sobre las coyunturas, que el diálogo siempre producirá mejores resultados que la descalificación y que el servicio público encuentra su verdadera razón de ser cuando coloca la dignidad de las personas por encima de cualquier interés particular. Nuestra historia ofrece múltiples ejemplos de unidad, desde los antiguos señoríos que supieron comprender el valor de la organización colectiva, hasta las generaciones contemporáneas que hicieron posible el crecimiento económico, educativo e institucional del estado. Tlaxcala ha demostrado que sus mejores momentos nacen cuando sus mujeres y sus hombres deciden caminar en la misma dirección. Esa sigue siendo nuestra mayor responsabilidad. Los pueblos verdaderamente grandes son aquellos que saben convertir cada desafío en una nueva oportunidad para crecer, para fortalecerse y para demostrar la grandeza de su carácter. El legado del licenciado Emilio Sánchez Piedras nos recuerde que la política puede ser generosa cuando se ejerce con vocación de servicio, que el poder solo encuentra legitimidad cuando produce bienestar y que el liderazgo auténtico no se mide por la fuerza de la voz, sino por la profundidad de la huella que deja en la historia. Hoy honramos su memoria con respeto, pero también asumimos un compromiso con Tlaxcala. El compromiso de seguir construyendo instituciones fuertes. El compromiso de trabajar cerca de la gente con honestidad, responsabilidad y visión. El compromiso de mantener vivo el espíritu transformador que caracterizó a quienes dedicaron su vida al engrandecimiento de nuestro estado. Porque los hombres de estado no desaparecen cuando concluye su tiempo. Permanecen en las carreteras que acercan comunidades, en las escuelas que forman generaciones, en las industrias que generan empleo, en las instituciones que continúan sirviendo a la sociedad y sobre todo en la conciencia de un pueblo que entiende que su futuro siempre será consecuencia de las decisiones que tome en el presente. Que la memoria del licenciado Emilio Sánchez Piedra siga iluminando el camino de Tlaxcala. Que su ejemplo nos inspire a trabajar con mayor entrega. Que su visión nos recuerde que siempre es posible construir un estado más próspero, más justo y más unido. Y que cuando las generaciones futuras vuelvan la mirada hacia nuestro tiempo, puedan decir que estuvimos a la altura de la responsabilidad histórica que nos correspondió vivir. Que supimos anteponer el interés de Tlaxcala a cualquier otra consideración y que con inteligencia, con unidad y con profundo amor por nuestra tierra, fuimos capaces de seguir escribiendo las mejores páginas de la historia de nuestro estado. Ese será el homenaje más digno que podamos rendir al licenciado Emilio Sánchez Piedras. Ese deberá ser siempre el destino de Tlaxcala. Y esta es la historia que escribimos juntos. Muchísimas gracias.
1: Estas fueron las palabras del alcalde de Tlaxcala, que además en esta ocasión las palabras se dan como parte de la familia Sánchez, en este caso Sánchez Piedras, de ese legado que se dejó hacia los familiares y también de la responsabilidad, Dolores. Yo creo que conlleva estas figuras que han hablado a lo largo de diferentes homenajes, que son específicamente los familiares, de ese cúmulo de peso que conlleva el apellido por sí solo, ¿no?
2: Claro, la responsabilidad que tienen para, pues, no solamente rendir el homenaje y conocer la profunda huella, como decía el presidente municipal de Tlaxcala, Alfonso Sánchez García, la profunda huella que dejó Emilio Sánchez Piedras, más allá de los discursos públicos o de los discursos políticos, sino el compromiso que tienen ellos al demostrar con acciones que están honrando ese legado. En este momento, pues, el presidente saluda y comenzó saludando precisamente a la familia que deja el exgobernador, a don Eugenio Sánchez Santiago, y a sus hijos e hija, a su hijo e hijas que están aquí presentes en este homenaje. Sabes, Eric, en este momento escuchar al presidente municipal decir que más allá de las diferencias, Emilio Sánchez encontró coincidencias en las necesidades del pueblo y en el deber, sin más, el deber de servir al pueblo, es reiterar lo que ya hemos escuchado, lo que hemos conocido y lo que conoceremos en un futuro, porque hay que recordar que el gobierno del estado está realizando la colección Gobernadores, de la cual ya ha presentado dos libros, el de Tulio Hernández y el de Joaquín Cisneros Molina, y precisamente el que viene, que puede ser justamente el de Emilio Sánchez Piedras.
1: En este escrito que está narrando Dolores Mercado, al cual nos han adelantado un poco, pues habla, y además con la certeza de los familiares, los testimonios familiares. Solo antes de escuchar el siguiente mensaje, hemos de decir que hoy no asistieron ninguno de los exgobernadores de Tlaxcala, no los veo, por lo menos hasta este momento no hemos podido observar a alguno de estos personajes que habitualmente uno o dos en esta fecha tan importante se daban cita. Vamos precisamente con la cronista de Apizaco, que habitualmente da también el mensaje para don Emilio Sánchez Piedras.
5: El recordar a un personaje respetado es signo de total reconocimiento. Apizaco lo demuestra claramente en este acto. Licenciado Luis, permítame un segundo, Luis Antonio Ramírez, secretario de Gobierno del Estado de Tlaxcala.
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5: Chés García. Maestro Héctor Maldonado Villagómez. Señoras y señores, en esta ceremonia luctuosa del 45º aniversario luctuoso del licenciado Emilio Sánchez Piedras, Tlaxcala reflexiona sobre su legado político. Nacido en 1917, en pleno proceso revolucionario, que a su término logró grandes cambios sociales y políticos para el futuro de nuestro país. Don Emilio comenzó su educación en escuelas públicas de su ciudad de Apizaco. Ingresó en 1941 a la Universidad Nacional Autónoma de México, obteniendo el grado de abogado. Su desempeño como jurista fue brillante. Ministerio Público, comisario de la Comisión de Asuntos Indígenas, asesor de los gobernadores de Tlaxcala, Mauro Angulo y Rafael Ávila Bretón. Diputado federal por Tlaxcala en dos ocasiones. Presidente de la Cámara de Diputados en el periodo del presidente Adolfo López Mateos. Brillante orador, firme en sus convicciones. Defensor pleno de la soberanía y autodeterminación de los países. Gobernador de Tlaxcala de 1975 a 1981. Él implementó políticas públicas de gran importancia social, económicas, agrarias e industriales, que transformaron totalmente en un gran proceso de cambio para Tlaxcala y bienestar económico para sus habitantes. La creación de instituciones educativas de nivel superior fue un logro trascendental, creo yo, de los más importantes en su gestión. Apizaco, en numerosas ocasiones, y son innumerables las acciones que Sánchez Piedras realizó en beneficio de este su pueblo, tanto como diputado federal como gobernador del estado. Y Apizaco, como ciudad agradecida, le tributó un gran y merecido homenaje el 20 de noviembre de 1981, poco antes de su fatal fallecimiento. Por ello, y en su honor y en su memoria, el Ayuntamiento de Apizaco en el 2009 emite un decreto de cabildo para otorgar en esta fecha la presea al mérito ciudadano Emilio Sánchez Piedras a mujeres y hombres destacados, quienes han demostrado gran amor por su pueblo. Concluyo felicitando al honorable Ayuntamiento de Apizaco por la atinada designación de un distinguido académico. Enhorabuena, maestro Héctor Maldonado Villagómez. Muchas gracias.
1: Este año, quien va a ser galardonado, el maestro Héctor Maldonado, que en breve estaremos recabando la semblanza de vida, la semblanza de experiencia, la semblanza académica, etcétera, y de logros que se le otorga precisamente a pisaquenses distinguidos a lo largo de hace algunos años, quizá son más o menos 15 años que se ha dado este reconocimiento. El mérito, Emilio Sánchez Piedras Dolores, y reiteramos, bueno, pues hasta el momento no se observa ninguna ex autoridad estatal, estamos refiriéndonos a los ex gobernadores, teniendo en cuenta que pues algunos de ellos incluso no se encuentran en el estado de Tlaxcala viviendo, y por lo tanto podría ser esa una de las razones que hoy no se dieron cita en este sábado 13 de junio.
2: Así es, pues el reconocimiento que además compromete a los especialistas, a los expertos que han recibido este reconocido, pues es una presea al mérito y que pone también en el mapa a los apizaquenses distinguidos por haber contribuido en algún área del conocimiento, en algún área social, de investigación académica, a pues el desarrollo de, por supuesto, Apizaco y de, por supuesto, Tlaxcala. En este momento están dando la bienvenida a los expresidentes municipales que se han dado cita para pues rendir homenaje a Luis Sánchez Pérez, y que en su momento, durante su administración, también se dio este reconocimiento, porque esta ceremonia, Eric, lleva años y contribuye también a mantener presente a la difusión de las actividades de este gran apizaquense y tlaxcalteca. Escuchemos el lo que tiene que decir acerca del futuro galardonado.
0: Y Elisa Villagómez Aguilar, dedicada al hogar tradicional y al cuidado de sus hijos. En su formación escolar inició sus estudios en la Escuela Nicolás Bravo y en la Escuela Secundaria Federal Héroe de Nacozari, cursando su preparatoria en la Escuela Benito Juárez de la Universidad de Puebla. En la actualidad, abogado, notario y actuario por la Escuela de Derecho y Ciencias Sociales de la Universidad Autónoma de Puebla. Reconocemos su ejercicio profesional durante 60 años ininterrumpidos a la fecha, entre las cuales ha sido docente, profesor de la Escuela de Derecho de la Universidad Autónoma del Estado de Tlaxcala, maestro de medio tiempo en la Escuela de Derecho de la Universidad Autónoma de Puebla, profesor de la Escuela Libre de Derecho en la Ciudad de Puebla, profesor del Departamento de Derecho de la Universidad Iberoamericana Plantel Puebla, profesor de la Escuela Libre de Derecho en nuestro estado, profesor del Departamento de Derecho de la Universidad de las Américas Puebla, actualmente UDLAP. Dentro de sus actividades profesionales, ha sido abogado litigante, subprocurador general de justicia del estado de Tlaxcala, magistrado del Tribunal Superior de Justicia de nuestro estado, juez mixto de primera instancia y notario público por receptoría del Distrito Judicial de Apizaco, miembro de la Comisión Redactora de los Códigos de Procedimientos Civiles y Penales del estado de Tlaxcala en los años 1979 y 1980. Subdirector consultivo y de apoyo oficial de la Dirección de Asuntos Jurídicos de la Secretaría de Protección y Vialidad del Departamento del Distrito Federal. Subprocurador General de Justicia en nuestro estado. Procurador General de Justicia. Asesor del Gobernador del Estado. Juez décimo de lo civil en la Ciudad de Puebla. Subdirector jurídico de Banca Serfín, área suroeste de la República Mexicana. Subprocurador General de Justicia del Estado de Puebla. Procurador General de Justicia de Puebla, asesor y abogado externo del Gobierno del Estado de Tlaxcala, postulante de 2005 a la fecha con bufetes en la ciudad de Apizaco, Tlaxcala y en la ciudad de Puebla. Ha publicado artículos como en la revista Ciencias Penales Intercrímenes del INACIPE, con el tema Seis Retos de la Procuración de Justicia. Ha recibido reconocimientos en grado de excelencia en la Procuración de Justicia, otorgado por la Asociación Interdisciplinaria de Juristas de México, Asociación Civil del Consejo Nacional de la Abogacía, en 2004. Por destacada trayectoria académica, otorgado por la Federación Nacional de Colegios, Barras y Asociaciones de Abogados en la ciudad de Querétaro. Por participación como comentarista del Código Civil francés en la Universidad Iberoamericana de Puebla. Por 44 años de labor docente otorgado por la Universidad Iberoamericana de Puebla. Además de las distinciones como miembro honorario y miembro del Consejo Consultivo del Departamento de Derecho de la Universidad Iberoamericana. Le pedimos muy respetuosamente al señor Secretario de Gobierno, al maestro Luis Antonio Ramírez Hernández, así como a nuestro señor Presidente Municipal, sean tan amables en pasar al frente para hacer la entrega de la presea. Con el aplauso como reconocimiento de todos los presentes, recibamos al funcionario y académico Héctor Maldonado Villagómez.

0: Señoras y señores, en estos momentos nuestro señor presidente municipal
1: están entregando el reconocimiento al mérito ciudadano Emilio Sánchez Piedras, Héctor Maldonado Villagómez, un académico del derecho, un especialista del derecho, notario, entre otros reconocimientos, que además se migró, como muchos de los tlaxcaltecas, hacia el estado de Puebla y que se asienta ahí para desarrollarse profesionalmente. El secretario Luis Antonio Ramírez otorga la medalla, incluso en este momento la coloca al personaje galardonado a los pies precisamente del monumento a don Emilio Sánchez Piedras. Posan para la foto el alcalde Pizaco, el secretario de gobierno y desde luego el homenajeado, que o sea, habitualmente se escuchan las palabras del galardonado, en este caso el maestro Héctor Maldonado Villagómez, que dará precisamente estas las palabras de agradecimiento en la mayoría de las veces y que seguramente en esta no será la excepción. Vamos a dejar micrófonos para que usted escuche este, el mensaje que dará en su momento Héctor Maldonado.
2: Muy buenos días a todos. Agradecemos, sobre todo su servidor, la presencia del señor licenciado Luis Antonio Ramírez Hernández, secretario de Gobernación del Estado y representante personal de la licenciada Lorena Cuellar Cisnero, gobernadora constitucional de esta entidad federativa, del señor Javier Rivera Bonilla, presidente municipal constitucional de Apizaco, mi tierra. De la magistrada Maricruz Cortés Ornelas, en representación de la presidenta del Tribunal Superior de Justicia del Estado, licenciada Fanny Margarita Amador Montes. Del señor presidente de la mesa directiva del Honorable Congreso del Estado, diputado Emilio de la Peña Aponte. De los señores expresidentes municipales de esta ciudad de Apizaco, de los señores regidores del municipio de Apizaco, de los señores presidentes de comunidad, de los integrantes de la Junta Patriótica, de los honorables familiares del exgobernador don Emilio Sánchez Piedras, de grata memoria para todos, del cronista municipal, maestro Mario Bojalín. Señoras y señores, agradezco la honrosa distinción que el honorable cabildo de este municipio tuvo a bien al otorgarme esta medalla en mi carácter de ciudadano apizaquense con mucho orgullo y tomar en cuenta para ello mi ejercicio profesional. Soy oriundo de esta bella tierra. Me enorgullece como hijo de un padre ferrocarrilero. Como ya se dijo, inicié mi escolaridad en la escuela Nicolás Bravo y en el colegio Motolinía, así como en la escuela secundaria Héroe de Nacozari, en las que compartí estudios con conocidos apizaquenses que han destacado en el ámbito nacional, con quienes además estreché vínculos de amistad. A fin de continuar mis estudios, me vi precisado a trasladarme a la ciudad de Puebla para cursar el bachillerato y posteriormente la licenciatura de abogado en la Universidad Autónoma de Puebla, en la que coincidí con don Samuel Quirós de la Vega, quien me brindó su apoyo incondicional y quien tuvo que salir de nuestra tierra natal para buscar su superación profesional, como aconteció en aquellas épocas. En virtud de que en nuestro estado no teníamos la oportunidad que hoy, gracias al interés y preocupación de nuestros gobernantes, los jóvenes tienen para prepararse en nuestro estado sin tener que emigrar. Al contar ya con universidades, escuelas tecnológicas y más de nivel superior, estudiando no solo licenciaturas, sino maestrías y doctorados o carreras técnicas, con la certeza de que encontrarán oportunidades de trabajo en su tierra y en el ámbito nacional, donde son reconocidos. Concluidos mis estudios profesionales, ejercí la abogacía en el bufete jurídico del abogado y reconocido e inolvidable apizaquense, licenciado Julián Bojalil Bojalil, especialista en derecho bancario, y continué el ejercicio de mi profesión en la Judicatura de Puebla, en el Fuero Federal de la Ciudad de México, y al regresar a Puebla me inicié en la docencia, como ya también se mencionó, en la Facultad de Derecho de la Benemérita Universidad Autónoma de Puebla, así como en el ejercicio de litigio. Tuve el honor de haber incursionado como catedrático de la primera generación de abogados en el entonces Departamento de Derecho del Instituto de Estudios Superiores de esta entidad. Al asumir el licenciado don Emilio Sánchez Piedras, de grata memoria, el cargo de gobernador de este estado, fui convocado para incorporarme en el servicio público como su Procurador General de Justicia del Estado. Tuve el honor de formar parte, también como ya se mencionó, pero es muy importante la labor que se desarrolló ahí, en la comisión redactora del proyecto de los Códigos Civil, de Procedimientos Civiles y Penal, de Procedimientos Penales también, del Estado Libre y Soberano de Tlaxcala. Pasados los años, fui nombrado magistrado del Tribunal Superior de Justicia y promoví algo muy importante para nuestra entidad federativa: la Reunión Nacional de Presidentes de Tribunales Superiores de Justicia de México, nuestro país, en este querido estado de Tlaxcala, donde más adelante, durante mi estancia como juez mixto de primera instancia y notario por receptoría en el Distrito Judicial de Cuauhtémoc. Posteriormente, ya para finalizar, a invitación de algunos maestros, amigos y alumnos, me incorporé a trabajar en actividades en la Ciudad de México, en la Ciudad de Puebla, en Banca Serfín como subdirector jurídico del área sur-sureste de la República, y posteriormente fui nombrado Procurador General de Justicia del Estado de Puebla. Igualmente tuve la deferencia de colaborar como abogado externo en el gobierno

0: esposa y de mi hijo, el doctor en Derecho Héctor Maldonado Bonilla, mi orgullo, y de mi nieto Alessandro Nicolás Maldonado López, quien satisfactoriamente, Maldonado Valdés, quien satisfactoriamente acaba de concluir con la carrera de Derecho. Muchas gracias por su atención. Buen día.
1: Se refirió a esta descendencia de ferrocarrileros que el dicho en reiteradas ocasiones, Dolores, quienes nos sentimos orgullosos de esta tierra, traemos un ADN ferrocarrilero y este es uno de los casos.
2: Sí, y con orgullo, como lo dices, porque representa parte cultural y importante, fundacional de esta ciudad. Por supuesto, también hizo mención de largo trayecto profesional que ha tenido y la influencia. Muchas veces sabemos de, por ejemplo, los documentos, los códigos civil penales, los de procedimientos, pero no sabemos quiénes los hicieron. Bueno, pues el galardonado de hoy es precisamente uno de los redactores de estos importantes documentos que rigen la vida de nuestro estado, Erika.
1: Definitivamente, y en ese marco, precisamente cuando hablan de visión de lo que también se ha venido transformando, porque una cosa fue lo que determinó el propio gobernador en aquel entonces, don Emilio, pero que hombres han sido trabajadores de este impulso que tiene el estado, y precisamente vamos a escuchar las palabras del secretario de gobierno en el estado.
3: Muy buenos días, tengan todas y todos. Saludo con mucho respeto a las autoridades de los tres órdenes de gobierno que se encuentran presentes, a las y los integrantes de la familia Sánchez Piedras, a las y los representantes de los sectores académico, empresarial, cultural y social, y a las ciudadanas y ciudadanos de este hermoso municipio de Apizaco, y a todas las personas que hoy nos reunimos para honrar la memoria de uno de los personajes más importantes de la historia contemporánea de Tlaxcala. Representar a la gobernadora, la licenciada Lorena Cuellar Cisneros, en la conmemoración del 45 aniversario luctuoso de don Emilio Sánchez Piedras, constituye una de las mayores honores que en mi responsabilidad como secretario de Gobierno del Estado me ha permitido dar. Porque hablar de Emilio Sánchez Piedras no es solamente recordar a un exgobernador, es hablar de un hombre de Estado, de un visionario que en su momento supo ver en Tlaxcala un potencial que muchos aún no alcanzaban siquiera a imaginar. De un líder que comprendió que el desarrollo económico, la educación, la infraestructura, la cultura y la paz social debían caminar juntos para transformar verdaderamente la vida de las personas. Nacido en esta tierra generosa de Apizaco, don Emilio llevó el nombre de Tlaxcala a los más altos espacios en la vida pública nacional. Como ya lo mencionó el cronista de manera muy detallada, su historia y su legado, al cual le reconozco esa gran memoria que tiene para poder tener a la mano toda la información. Muchas felicidades, señor cronista. Él fue diputado federal, presidente de la Gran Comisión de la Cámara de Diputados y primer secretario de Turismo del Gobierno de México, pero quizá su legado más profundo lo construyó aquí, entre su gente, gobernando Tlaxcala entre los años 1975 y 1981. Su administración marcó un antes y un después. Impulsó la industrialización del estado cuando pocos imaginaban que Tlaxcala podría convertirse en un polo de desarrollo económico. Promovió infraestructura estratégica, fortaleció los servicios públicos, apostó por la educación y entendió que la cultura también debía ser una herramienta de transformación social. Las excavaciones de Cacaxtla, el fortalecimiento de espacios públicos emblemáticos y la promoción de nuevas oportunidades económicas son apenas algunos ejemplos de una visión que trascendió en generaciones. Don Emilio entendió algo fundamental: los gobiernos pasan, pero las instituciones y las obras que mejoran

0: la vida de las personas siempre permanecen. Por eso, 45 años después de su partida, su nombre sigue siendo referencia obligada cuando se habla de liderazgo, visión y amor por Tlaxcala. Su legado no quedó atrapado en las páginas de la historia. Su legado sigue inspirando el presente. Y es por eso, cuando escuché a Alfonso Sánchez que diera este mensaje, escuché también en él la voz de su legado, la voz que permite que muchos funcionarios que hoy estamos presentes hagamos de nueva cuenta una convicción de servir. Hagamos que el servicio público sea justamente lo que define esa palabra. Servirle al pueblo, servirle a la gente, servirles con amor, y que ese amor se haga con los resultados de nuestro trabajo diario. Y precisamente por eso resulta imposible no encontrar coincidencias entre aquella visión transformadora y los esfuerzos que hoy realiza la gobernadora, la licenciada Lorena Cuellar Cisneros, para seguir impulsando el desarrollo de nuestro estado. Porque así como don Emilio apostó por la modernización y el crecimiento económico, hoy Tlaxcala vive una etapa de transformación respaldada por resultados concretos. Nuestro estado ha registrado una reducción de pobreza más importante de las últimas décadas y se ubica entre las entidades con mayor avance en materia a nivel nacional. Más de 120 mil personas lograron superar condiciones de pobreza gracias a una política social orientada a quienes más lo necesitan. Asimismo, Tlaxcala se ha consolidado como una referencia nacional en la reducción de la pobreza alimentaria y la atención a grupos históricamente vulnerables, fortaleciendo los programas de bienestar, salud, inclusión y apoyo a las familias. La construcción de nuevos espacios públicos de atención ciudadana, como es, por ejemplo, aquí muy cerca, la ciudad de Alto Rendimiento. Y que justo esa construcción de infraestructura al deporte ha permitido que históricamente, al ya concluir las Olimpiadas, a quien le agradezco al señor presidente, el poder haber sido el gran anfitrión de toda esta sede de las Olimpiadas Nacionales, pues hoy se desarrollaron en ese centro de alto rendimiento y sus frutos están a la vista. 61 medallas para nuestros jóvenes que pudieron representar a Tlaxcala en su tierra bajo infraestructura fortalecida y el acompañamiento de todo el cabildo y del presidente municipal, que tuvieron esa anfitrionía plena y ese gran servicio a todos los deportistas nacionales. Esa visión que hoy impulsa a nuestra gobernadora tiene una profunda coincidencia con el pensamiento de don Emilio Sánchez Piedras. Gobernar es construir futuro. Gobernar es generar oportunidades. Gobernar es trabajar para que las próximas generaciones vivan mejor que las anteriores. Por ello, recordar a don Emilio no debe ser solamente un ejercicio de memoria, debe ser también una invitación a continuar con su ejemplo, a fortalecer nuestras instituciones, a privilegiar el diálogo, a respetar la ley y a trabajar todos los días por el bienestar colectivo por encima de cualquier interés particular. En esta oportunidad, reconozco el trabajo de todas las personas que fueron postuladas para recibir esta presea. Ser consideradas para tan alta distinción constituye por sí mismo un reconocimiento al esfuerzo, la trayectoria y la contribución que ha realizado el beneficio de la sociedad. Permítanme, por supuesto, también hacer una felicitación muy especial al maestro Héctor Maldonado Villagómez, distinguido con la presea al mérito ciudadano, Emilio Sánchez Piedras. Este reconocimiento honra a mujeres y hombres que, como el propio don Emilio, entienden que servir a su comunidad es una de las formas más nobles de trascender. El trabajo de todas y todos los postulantes, su compromiso y amor por Apizaco son motivo de orgullo para la sociedad tlaxcalteca. Amigas y amigos, los grandes líderes no desaparecen cuando concluye su responsabilidad pública. Permanecen vivos en las instituciones que fortalecieron, en las oportunidades que generaron y en la memoria de los pueblos que ayudaron a transformar. A 45 años de su partida, Emilio Sánchez Piedras sigue siendo una presencia viva en el desarrollo de Tlaxcala, porque hay hombres que ocupan cargos y hay hombres que construyen legado. Don Emilio fue, sin duda, uno de ellos. Que su ejemplo siga inspirando nuestro trabajo, nuestras decisiones y nuestro compromiso con esta tierra que tanto amó y que tanto amamos todos. Y por favor, démosle un fuerte aplauso en su memoria.
1: Reconociendo la labor del ilustre tlaxcalteca, pero además tratando de citar algo de las palabras de don Emilio, servir al pueblo, servir a Tlaxcala sin mayor interés, y desde luego también reconociendo la responsabilidad que tiene un funcionario público de eso, de servir, Dolores.
2: De seguir el legado. Yo creo que la mejor manera de honrar un legado es precisamente llevándolo a la práctica, no que se quede en mero discurso. Justo por eso se extraña la presencia de los exgobernadores. Algunos de ellos de la época reciente formaron parte del equipo de trabajo de Emilio Sánchez Piedras y fueron formados precisamente con su ejemplo. En este caso, los que sí están presentes son los presidentes municipales de Huamantla, Salvador Santos Cedillo, y de Yauquemecan, David Vega Terrazas. Vaya, es parte del reconocimiento que no se queda únicamente en Apizaco como cuna que dio nacer a este ilustre tlaxcalteca. Y ahorita, bueno, van a proceder a montar las guardias de honor y a colocar las ofrendas florales. En primer término, pues las autoridades civiles, el ayuntamiento a cargo de Javier Rivera, el Congreso del Estado con Emilio Aponte y, por supuesto, el Gobierno del Estado a través del secretario de Gobierno Luis Antonio Ramírez Hernández y la representante de la presidenta del Tribunal Superior de Justicia, Maricruz Cortés Ornelas. Posteriormente le tocará, pues es el turno a la familia de don Emilio Sánchez Piedras, entre las que se encuentra su hijo, sus nietos, sobrinos también. Presentar los respetos de esta manera mientras escuchamos el toque de silencio.

0: como usted escuchó, el toque de silencio en una muestra de respeto para este recordado tlaxcalteca Emilio Sánchez Piedras. A continuación, los familiares directos son los que estarán estableciendo esta guardia de honor, encabezado por su hijo Eugenio Sánchez Santiago, por los sobrinos Emilio Sánchez Rivera, Alfonso Sánchez García, sus nietos, que esta ocasión también acompañan como parte de este cúmulo de familiares directos del licenciado y homenajeado don Emilio Sánchez Piedras, sus nietos Emilio, Valeria y Gloria, que se dieron cita esta mañana para estar presentes en este homenaje, así también acompañado de las autoridades que encabezan este homenaje, como ya lo decía Dolores Mercado, el alcalde de Apizaco, que siempre toca, por obvias razones, la anfitrionía, el alcalde Javier Rivera Bonilla, Maricruz Cortés Ornelas, magistrada y representación de la presidenta del Tribunal Superior de Justicia del Estado, y por supuesto el secretario de Gobierno, Antonio Ramírez, que ha dado unas palabras reconociendo y desde luego enfatizando, creo yo, hacia los funcionarios tlaxcaltecas en aras de que él coordina a estos en esta estructura de gobierno, y pues seguramente así irán a pasando algunos colaboradores, alcaldes de Apizaco, que también suelen hacer lo propio en una fase de respeto hacia el hoy homenajeado don Emilio Sánchez Piedras. A continuación, pues estamos viendo cómo suben los miembros del Cabildo, que también hacen lo propio, lo reitero, también algunos ex colaboradores, amigos, ex alcaldes de Apizaco hacen lo propio, Dolores.
1: Sí, y bueno, vale el recordatorio de la importancia que tiene tomar el servicio público con el compromiso, con la vocación que caracterizaron a don Emilio Sánchez Piedras, no solamente durante su mandato como gobernador constitucional del estado de Tlaxcala, también en las dos ocasiones que fungió como diputado federal, por supuesto en las colaboraciones que tuvo con ex mandatarios federales y en esta proyección que alcanzó de manera personal, profesional, y que en su momento puso a Tlaxcala también en el plano nacional. Hoy podemos observar que Tlaxcala continuó por el camino que tuvo las bases que él sentó. La Universidad Autónoma de Tlaxcala tiene un crecimiento exponencial, casi 40 licenciaturas ofrece actualmente a los jóvenes tlaxcaltecas, y además hay que decirlo, recibe también estudiantes de otros estados, de estados circunvecinos de la entidad. El Instituto Tecnológico de Apizaco también ha tenido un crecimiento, se ha mantenido por supuesto en la formación de profesionales que encuentran hoy una posibilidad de desarrollo profesional, pues en el ámbito industrial, que también ha tenido un crecimiento importante y que comparte hoy en día las tareas del sector productivo. Cuando en el inicio de la administración de Sánchez Piedras, pues Tlaxcala era un estado eminentemente agrícola, Eric.
0: Bien, y pues es así como en estos momentos ya prácticamente se está cerrando el evento, pasando a la fotografía oficial por parte del Cabildo, del Ayuntamiento de Apizaco, pero pues en unos minutos usted también estará escuchando las declaraciones de algunos presentes autoridades que se dieron cita en esta mañana de 13 de junio de 2026, la foto oficial con las autoridades y por supuesto todo el Cabildo de Apizaco, que en esta ocasión se dieron cita además como anfitriones plenos de estas celebraciones que habitualmente se están llevando a cabo. Después de esto, seguramente vendrá una serie de fotografías, Dolores, que ya son las acostumbradas con algunos de los participantes.
1: Y aprovechar la presencia de servidores públicos, está también el diputado federal José Alejandro Aguilar López, a aprovechar la presencia de estos servidores para que pues los compañeros de la prensa recojan algunas entrevistas en las que se hable precisamente de la trascendencia de Emilio Sánchez Piedras y del impacto que tiene este ejemplo de servicio público en la actualidad, en la que por supuesto las condiciones que vive el estado de Tlaxcala, nuestro país, son completamente diferentes a las de aquellas épocas, hace 45 años, porque pues hoy nos enfrentamos a un país en el que la unidad no se ve por ningún lado. Hay división, no solamente entre pues los mexicanos a costa de algunas preferencias políticas electorales. Hoy las cosas son muy diferentes.
0: Y yo creo que en ese sentido el llamado ha sido unificado, en el sentido estricto de generar ejemplo a través de la figura de don Emilio Sánchez Piedras, que ya prácticamente en ese mismo hecho, pues hoy se da el reconocimiento a las autoridades que han estado en esta mañana de sábado 13 de junio. Y partiendo de esto, pues les daremos a conocer algunos de los puntos de vista importantes, por supuesto, en esta mañana de sábado 13 de junio, donde por supuesto estaremos atentos a lo que pudiera referir sentido estricto de las declaraciones puestas a este marco de lo que estamos con el secretario de gobierno. Estamos en vivo, secretario, pues usted lo refirió muy puntual, el ejemplo que deja Emilio Sánchez Piedras precisamente para los funcionarios y la gente que está hoy día haciendo gestión de gobierno.
2: Sí, efectivamente, creo que el legado hay que mantenerlo vivo, hay que generar un mecanismo de refrendo, que todo funcionario público sirva al Estado, aquí al municipio, y que sigamos siempre bajo la visión de atención social, y que esa gran transformación que en su momento hizo, la podamos honrar bajo seguir generando una transformación en beneficio de nuestro Estado.
0: Él siempre fue un ejemplo para el camino de unir tanto a la pobreza que en aquel momento privaba, pero también al sector productivo. Hoy se están sembrando las condiciones desde el gobierno de Lorena Cuellar Cisneros para que también se siga ese legado.
2: Efectivamente, digo, lo mencioné, quizá velado dentro del discurso, es el polo de economía circular y el polo de desarrollo que se desarrollarán en el Estado, traerán inversiones muy fuertes. Uno en Huamantla y el otro que está por definir y centrarse en dinámicas en donde el Estado pueda traer inversión, trabajo y que pueda tener un desarrollo pleno. Creo que las bases están sentadas y seguiremos trabajando para ello.
0: El llamado a los apizaquenses, de los tlaxcaltecas, con esta figura aquí que tiene a sus espaldas, don Emilio Sánchez Piedras.
2: Bueno, seguir con ese legado y honrarlo bajo la dinámica de transformación que él dejó sembrado y que creo que todos los ciudadanos esperamos que sigamos transformando este hermoso estado de Tlaxcala.
0: Muchas gracias, secretario. Vamos precisamente con el diputado que viene precisamente aquí con nosotros en esta transmisión especial y que estamos en vivo con el diputado. Diputado Emilio Ponte, hoy un legado importante de Emilio Sánchez Piedras, sobre todo encaminado a la unión que debe tener Tlaxcala, ¿no?
3: Exactamente, estamos muy emocionados de participar en una de las principales ceremonias a uno de los hombres que entregó su vida al servicio de las y los tlaxcaltecas, entonces muy emotivos todos los ciudadanos apizaquenses, los ciudadanos tlaxcaltecas de estar aquí presentes.
0: Diputado, tú representas a la juventud precisamente en el Congreso, ¿cuál sería el llamado de esto en un momento que creo que necesitamos mayormente esa unión precisamente a la víspera de lo que dejó don Emilio Sánchez Piedras?
3: Claro que sí, pues hacer el exhorto de que las juventudes no son el futuro, somos el presente palpable de nuestro país, de nuestro estado, el presente transformador, y invitarlos a que formemos parte desde nuestras trincheras a hacer el cambio de nuestras realidades.
0: Gracias, diputado. Vamos con el alcalde de Apizaco. Alcalde, como siempre, pues un gusto platicar contigo, a la anfitrionía que representa no solo la responsabilidad como tal, sino por supuesto representa algo más porque es la figura tan importante como Emilio Sánchez Piedras.
4: Efectivamente, amigo Eric, pues bueno, pues ya el compromiso ya se hizo, yo creo que estuvo a la altura, la verdad que es un orgullo hoy en día estar aquí y más que nada celebrar los 45 aniversarios de su natalicio de don Emilio Sánchez Piedras.
0: Te vimos emocionado y creo que más que la vez anterior, que representaba por supuesto uno de tus primeros eventos, pero hoy te vimos emocionado por la figura y por desde luego también los resultados que está teniendo Apizaco, ¿no?
4: Efectivamente, es un legado que nos dejó don Emilio Sánchez Piedras, trabajar con honestidad, con transparencia, pero sobre todo no fallarle al pueblo, que es algo de su legado que tenemos muy presente.
0: Apizaco, uno de los beneficiados de esa gestión y de esa visión de Emilio Sánchez Piedras.
4: Efectivamente, o sea, es un compromiso realmente muy fuerte para todos los que somos nosotros alcaldes, y ahora que me toca estar a mí, que realmente tenemos que cumplir con ese legado, o sea, de transparentar todos los recursos y trabajar con mucha honestidad y hacer más con menos, que es algo de lo que hoy en día tenemos el compromiso.
0: Alcalde, muchas gracias y seguiremos pendiente de tu gestión. Muchas gracias. Precisamente también con alguien importante, el alcalde de Tlaxcala, que además no solo como figura importante de Tlaxcala, sino desde luego también como familiar de la familia Sánchez Santiago.
3: Un tema más familiar. ¿Vale? No, bueno, obviamente pues el legado que dejó ya lo mencionaron en varias ocasiones, ¿no? Él fue quien industrializó el estado y quien, bueno, generó que hubiera un gran avance en muchos rubros y en muchos temas, y es por eso que hoy se le está conmemorando.
0: Alcalde, precisamente en esta responsabilidad de la familia conlleva a que en los diversos cargos que pudieran tener los funcionarios representen ese ejemplo de vida de don Emilio Sánchez Piedras.
3: Así es, no, claro, eso es algo que tenemos que cuidar y preservar siempre. El ejemplo del tío Emilio fue un gran gobernador, y bueno, fue una gente que siempre estuvo trabajando pensando en su pueblo, en el bienestar de Tlaxcala, y obviamente pues es algo que no nada más la familia, sino yo creo que todos los tlaxcaltecas deberíamos de preservar.
0: ¿En Tlaxcala hay las condiciones para seguir ese proceso de industrialización, de modernización?
3: Sí, claro, de hecho es ahorita uno de los fuertes o de las áreas más fuertes del estado, el tema de la industrialización. Hay que fomentar el turismo y algunas otras actividades, pero sí, claro, hay que seguir fomentando tanto la industrialización como el turismo y obviamente pues muchas actividades más.
0: El alcalde de Tlaxcala Capital, Alfonso Sánchez García, quien hace unos minutos habló a nombre de la familia Sánchez Piedras, por supuesto, conlleva la responsabilidad. Creo que el común denominador, Dolores, es seguir el ejemplo en esto que nos han dado las declaraciones, pero también que hemos escuchado parte de los discursos oficiales de esta ceremonia habitual para los apizaquenses.
1: Seguir el ejemplo, altura de miras, poner antes que cualquier interés el bienestar de la ciudadanía, de los habitantes, el actuar sin distingo, me parece también, y conocer a su tierra, conocer al estado, conocer a su gente, para en función de ello, Eric, proponer soluciones a las necesidades que tiene en este momento el estado de Tlaxcala.
0: Efectivamente, y bueno, pues con eso cerramos la transmisión especial de esta mañana de sábado 13 de junio, donde además de la clase habitual, pues vimos muchos apizaquenses, muchas familias.
1: Muy social, es un, yo creo, un reconocimiento genuino, nada de pose, reconocimiento, cariño que se ganó el ex gobernador y que todavía se siente, porque yo creo que los padres que hoy están criando a hijos y también viendo a los nietos recuerdan esa importante pues huella que dejó Emilio Sánchez Piedras.
0: Con esto despedimos la transmisión especial de esta mañana, sábado 13 de junio. Muchas gracias y muy buenos días.
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1: Queridos Radio Escuchas, gracias por estar conmigo y por supuesto estamos iniciando esto que es Puras del Ayer. Bienvenidos y nos vamos con más música. Recuerda mandar tu mensaje al 241-114-9821. Vámonos con más música y con esto saludo a mi querido Macbeth allá en Ciudad Industrial Xicoténca. Un súper saludo para ti, mi querido Mac. Salúdame, por favor, a mi primaza dorada y dile que me debe unas quesadillas todavía. Vámonos con el señor más romántico que nunca, Álvaro Torres, y esta rolita para ti, mi querido Macbeth. Que tengas un sábado extraordinario, que te lo pases increíble y, por supuesto, más música Puras del Ayer.
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Continuamos con más música. Muy buenos días, saludo para usted. Muchas gracias. Terminación 3019 nos dice saludos a Juanita Aragón, que el día es que el día de ayer, supongo que quiso decir, cumplió 60 años. Le manda un saludo a su amiga Mari, que la siga pasando bien bonito y que merece y que se lo merece, dice por acá. Un lindo día, una linda persona, te quiero mucho, amiga. Gracias por tu linda atención. Y bueno, pues un saludo a Juanita Aragón, que cumplió ya 60 años de edad. ¡Qué bonito! Hola, dice que tengas lindo día. Por favor, la canción de Manuel Mijares, El amor no tiene fronteras, solo para escucharla. Terminación 6031. Muy buenos días, la canción... que dice aquí, pídele un novio de Campeche Show, el santo del amor se llama, ok. Dice saludos para Marta, que está apuradísima trabajando, excelente día. Le mandamos un saludo a Martux y también esta canción de Francisco Javier para la terminación 7564. Vámonos con más música, señoras y señores. 11 de la mañana, 11 minutos. José José, Bohemio.

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continuamos, las 11 ya con 23 minutos. Muy buenos días, saludos para mi linda y hermosa esposa Mariana Mora. De parte de Ismael Coyotzi, le mandamos un súper saludo. Gracias por ponerse en contacto con nosotros. Por favor, la canción de Secreto de Amor de Joan Sebastián. Nos comenta por aquí la terminación 83-86. Hola, un saludo y felicitaciones y abrazo el día de su santo, dice por acá, a todos los Antonios. ¿Qué dice? Sí, Antonios de la Mise, gracias. Ok, para el señor que se llama Antonio de Lola Flores, dice por acá. Ay, no le entendí este mensaje, pero bueno, ahí está. 11 de la mañana con 24 minutos. Quiero mandar un saludo muy especial a mi querida Evangelina González, que no pudimos ir. No pudimos ir a tu cumpleaños, Evangelina, qué barbaridad. Bueno, no sé si me está escuchando, ¿verdad? Pero bueno, ahí está. Le mandamos un súper, súper saludo. 11 de la mañana con 24 minutos. Vámonos con más música porque tú lo pediste. Los últimos dos bloques, señoras y señores. Así que vámonos con esto. 11:24.

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1: Ya estamos llegando a la cabina del 101.3. Esta tarde de sábado 13 de junio de 2026, soy el Flaco Cabrera y te saludo. Pero antes de comenzar a platicar, quiero mudar los micrófonos con mi compañera Reina García, la bronca que se fue con nuestros amigos de Autoclick para saber qué tiene este mes de junio. Así que, así como llegamos, vamos contigo, Reina García. Si tan solo me escuchara, Reina. 242-714-9821. Aquí pueden seguir comunicándonos. Vamos a hacer el intento nuevamente por comunicarnos con Reina García, la bronca. A ver si... ¿Cómo anda, Rey? ¿Dónde andas? Cuéntanos. Encima, se escucha el señor Memo Hernández platicando de fondo, caramba. A ver, la tercera es la vencida. Acompáñenme. Vamos a ver. Vamos con Reina García, la bronca desde Autoclick. Anda fina, Reina. Me re hace quedar mal. A ver, mientras, te invito a que te quedes conmigo. Ya escuchaste hoy el corazón de papel con flechazo, vitaminas del éxito con la cumbia de Tim Payne, Junior Clan y Popurrí Perlas del Sureste, que viene a continuación. Es el estreno de este fin de semana. Si te quieres poner a bailar, también Guardianes del Amor junto a Bronco y Amor se escribe con llanto, remasterizada. Y tenemos también, pues bueno, bastante información. Ahora sí, desde Autoclick con mi compañera Reina García, la bronca. Vamos contigo, Rey.
2: Así es, mi querido Gias, es un placer darles la bienvenida. 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Por supuesto, aquí está la güera, mamacita, chiquitibuna, la bimbomba. Güera, ¿cómo has estado?
3: Muy bien, extrañándote, Reina, bienvenida de nuevo por aquí, también ya te queríamos ver. 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
2: 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Yo siempre le echo porras a la güera, está bien bonita, la condenada. 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
2: 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Ya, condenado, ya, Memo, basta. 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
3: Adiós a todos, aquí nos vemos y bienvenida de nuevo, ya te
2: queremos, preciosa. No, Memo, nos vamos, pero amenazamos con regresar, así que quédese con nosotros, tenemos mucho más. Voy contigo, mi querido Haz, gracias a la licenciada Lorna y a Memo Hernández hoy en la cámara móvil de 100.3, ya nomás está chulada. Chulada, güera, beso. Sola.
1: Qué relajo trae, reina, ya la bronca. Oye, pues ya lo escuchaste, date un rol este fin de semana. Ahí estarán nuestros amigos de Autoclick y mientras nosotros te acompañamos con más música. Antes de irnos a un corte comercial, quiero enviar un saludo muy especial al buen Gabo Ávila, que le prometimos hoy que desde las 2 íbamos a estar. Siempre, nunca somos tan puntuales cuando entramos al aire, pero ustedes el día de hoy están esperando la de hoy, líder. Así que más adelante la van a escuchar, pendientones. Saludos también para mi querida Andy García, que ya también nos estaba esperando para arribar a cabina. Te mando un besazo, mi querida Andy. También para Alexa Muñoz, por supuesto, ahí en Valle de Chalco. También para Joana Malfabón y para toda la raza que esta tarde sigue cerca los trancazos musicales. Pues ya viene una buena dosis. Son las 12:37 y tú sigues escuchando el 100.3 en tu FM. Mundialista, además.

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5: La frase de este sábado 13 de junio de 2026 dice así. Y es para ti que te sientes así como derrotado. Yo te recordaría que te elijas a ti mismo todos los días. Y que recuerdes que soltar no es perder, es abrir espacio para ti y para lo que viene. ¡Cuánta sabiduría, mi líder! Me cae. No, oh, verdad de Dios. Vámonos con esto a cargo de Bronco, Guardianes del Amor. Amor se escribe con llanto. Ya las 12 con 45.

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15: Ya las 12 con 52 monitos. Hoy sigue la gira artística de Reina García La Bronca, que ahora se fue con nuestros amigos de Shineray para contarnos qué tienen también este mes de junio y para llevarte la mejor información. Por eso vamos contigo nuevamente, Reina García La Bronca.
16: Gracias, mi querido Jazz. Sí, es en vivo, en directo y a todo color desde la Mágico Veracruz. Ahora un poco más alejados, pero más cerca de su corazón, porque hoy queremos llegar a todos y cada uno de ustedes. Y hoy me complace darle la bienvenida a Eric, que está aquí con nosotros, y a la otra güera, la güera 2. ¿Cómo estás, güera?
17: Bien, bien, muchas gracias y saludos a toda la auditoria.
16: Excelente, bueno, pues aquí está la güera 2, como que ya se va a hacer buena y sana costumbre. Eric, qué gusto verte otra vez, eso te esperaba ya en Autoclick, pero bueno, ya estamos aquí, por supuesto, en Chideray, y además... darles la bienvenida, estamos, bueno, de plácemes, sobre todo porque están aperturando, ya llevan una semanita, ¿no? 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
2: Les mandamos un besote a toda la auditoría, a toda la gente bonita.
1: Eso, vuelta, vuelta, güera, a ver, esto, bien, bien. Basta ya, güera, basta. Nos opaca.
2: Un saludo a todo el amable auditorio que nos escucha. 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
1: ¿Qué tal? Así nos despedimos. Gracias a Memo Hernández. Hoy en la unidad móvil del 100.3 y las cámaras de la raza 100.3. Hoy a la licenciada Lorna, que estuvo bien a acompañarnos. Y soy Ana García de Rivera. Mañana nos escuchamos, 12 del día. Yo soy La Bronca. Besito. Bye, bye.
3: 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Nosotros, ahora sí vamos a nuestro negocio, más música, más trancazos musicales, viene también algo de la selección musical del Flaco, así que vámonos con más música, antes un corte comercial.
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6: Vámonos ahora sí con la selección de hoy. Más trancazos musicales. Llega la banda Astilleros. Nunca te olvidaré, si es en la raza.

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2: Ya la 1:29, monitos. 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
1: Ya la 1:52 monitos. 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
1: Arrolladora Van Erimón. Salió con nuevo material y aquí está. Si las miradas mataran.

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2: La de hoy, líder, por favor.
3: La de hoy, mi líder.
4: Quiero escuchar la de hoy, mi líder.
2: La de hoy, líder, la de hoy.
5: La de hoy, sábado 13 de junio del 2026, dice así: elígete a ti mismo. Recuerda que soltar no es solamente perder, es abrir espacio para ti y también para lo que viene. ¡Oh! ¡Alta sabiduría, mi líder! ¡Uy! Después de esta, no manches. Bienvenidos bien el día de hoy. Sigues escuchando más de la selección musical a través de
0: La

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1: Y a las 12 con 10 minutos, 10 monitos. Vamos a la tercera hora de Puro Trancazo Musical y nos vamos a ir de lleno con agrupaciones como Plan de Escape, Orindis, Grupo Firme. Viene Hernán Sepúlveda, Fresto, Belinda, Los Ángeles Azules, Joan Sebastián, etcétera, etcétera, etcétera. Lo que nos dé tiempo lo vamos a abarcar durante esta hora antes de pasar a una edición más de Solo los Mejores para
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1: Ustedes saben que aquí siempre tenemos lo mejor de lo mejor. Hoy yo no me quise quedar atrás, es sábado 13 de junio y te traigo una banda bien llamada. Primero, para que lo sepas. Es más, todavía ni te voy a decir nada, te voy a poner un cachito a ver si conoces algo que suena así. Uy, papá. Así automáticamente se te destapan dos, ¿no? Se te destapa. Oh, este calor, caramba. Un llamado fenómeno que solamente le bastaron dos

Un pequeño repaso por algo de su historia, un pequeño repaso por algo de su trayectoria, pero lo más importante, esperemos un amplio repaso por su repertorio, pasando por algunos de los temas que lo colocaron en la cúspide

0: solamente algunos de esos temas. Solo los mejores para la raza. Más para que vayas y cuentes. Soy el mundo de las 3 de la tarde. Y yo por eso te pregunto desde ahorita: ¿qué rola no puede faltar? No quiero quedar atrás. Va a ser una hora. Yo quiero que la aprovechemos tú y yo. 241-114-9821.
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0: Pedazo de canción como muchos de los temas que tiene la banda MS. Solo los mejores para la raza, para quienes nos estaban preguntando. No hemos tenido chance de venir y compartírtelo, pero aquí los tienes. Se va a poner

0: pedazo de banda. Hoy en punto de las 3 de la tarde te espero. Mientras vámonos con más música, esto corre a cargo del Trono de México. 241-114-9821, tercera hora de puro trancazo musical.
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1: Ya las 2:18 minutos. Aquí tienes a los señores de Plan de Escape. Se llama Aura, el tema que escuchas en esta selección musical a través de
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1: en el 100.3.

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2: A los señores de Grupo Brindis en esta selección musical de puro trancazo a través del 101-3241-114-9821. Estoy leyendo y ya vienen solo los mejores.

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2: 2 con 24.

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8: Ya las 2:29, monitos. Aquí tienes a Fresco.

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1: A las 2:34 minutos es lo que acabas de escuchar a través de esta selección musical de Trancazo 21-114-98-21, porque además vengo a hacerte la invitación para que me acompañes en punto ya de las 3, en unos minuticos. Ya te lo había adelantado, tal vez tarde, pero adelantado al fin, que nos acompaña en la programación de La Raza. Que desde que se encumbró, pues bueno, se convirtió en un fenómeno, pero no en cualquier fenómeno, en un fenómeno conformado solamente por escasas dos letras. ¿Y sabes cuál, no? La M y la S. ¿Te suena? La tarde vamos a estar haciendo un pequeño repaso por la trayectoria, un pequeño repaso por la historia y esperemos un amplio repaso por el repertorio de la banda MSD con Sergio Lizárraga. Pasando por algunos de esos temas que lo colocaron ahí en la cúspide del regional mexicano, no solamente por algunos de esos temas, solo los mejores para La Raza. 100.3. Por eso te estoy preguntando qué rola no puede faltar. 241-114-98-21 para ponerle sabor a esta tarde de sábado. ¿Cómo es? ¿Te late? ¿Me acompaña?
2: Yo vengo de Escuinapa, Mazatlán a trabajar. Yo vengo de Escuinapa, Mazatlán a trabajar. Y tengo una visita.
1: ¿Te animas? Aquí te espero. 241-114-98-21. Mientras, vámonos con más música, porque este fin de semana estamos de estreno con esta joyita. Y qué joya, ¿eh? De los señores de Junior Clan. Ya lo escuchaste, la maravilla musical de México, que ahora nos traen este popurrí para bailar.

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1: Ya son las 2:40. Monito, sigues escuchando más de esta selección de trancazos musicales. Se llama Buena Amiga, Joan Sebastián.

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2: Ya son las 2:46. Sigues escuchando más de los trancazos musicales. Y esta, pues es para bailar, pero al ritmo de Los Ángeles Azules y Belén.

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2: La de hoy, líder, por favor.
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4: Quiero escuchar la de hoy, mi líder.
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5: La de hoy, sábado 13 de junio de 2026, dice así: elígete a ti mismo y recuerda que soltar no es solamente perder, es abrir espacio para ti y también para lo que viene.
6: Hey,
5: ¿cómo es? ¿Sí, mucha sabiduría o no?
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5: Ya las 2:50 ya vienen, son los mejores para
1: la raza
5: con la MS. Pero mientras llega, aquí están los fantasmas del Caribe y Muchacha Triste.

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1: Sí, señoras y señores. Hoy no más. Más de Solo los Mejores para la raza. Hoy presentando a la banda sinaloense MS de Sergio Lizárraga, o como dicen los cuates, la banda MS.
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1: 2003, el año en el estado de Sinaloa, 15 integrantes, los de la formación original, y precisamente las siglas M de Mazatlán y S de Sinaloa, que era pues donde eran la mayor parte de los integrantes originales. Uno de esos fundadores, precisamente ex vocalistas, es nada más y nada menos que el señor Julión Álvarez. ¿Esa te la sabías? Ahí en sus inicios, antes de su norteño banda, estaba ahí como cantante de esta agrupación. Y en el año 2004 llegó una voz y que debe ser indispensable para el progreso que tuvo esta banda. Alan Manuel Ramírez Salcido. En ese momento era el integrante número 16, pero con el tiempo convirtió a la MS en la número 1.
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1: ¿Qué pedazo de repertorio tienen estos señores? Han tocado canciones de Marco Antonio Solís, de Joan Sebastián, de Edén Muñoz, Horacio Palencia, Joshua Vela, Espinosa Paz, el top del top, la crema y nata. Por eso en su haber tienen muchísimos éxitos. Hoy vamos a estar haciendo un pequeño repaso por algunos de sus temas. Y no solamente por algunos de ellos, solo los mejores para
0: la raza.
1: 51-114-98-21, dime qué rola no puede faltar. Así arrancamos con El Mechón, que fue precisamente uno de esos que los dio a conocer a nivel nacional. Y vamos, así como llegamos con los mensajes. Antes quiero enviarle un saludo, antes de que se me olvide, a mi querida Tere Roldán, que desde hace rato nos reclamó. Yo les digo, a ver, me dice que adivine quién soy, pero no tiene foto, no tiene nada. Yo no sé reconocer así las letras si no es por algún nombre, por alguna foto. Es complicado. Pero bueno, ahí le hacemos. Saludos, mi querida Tere, te mando un besazo. También por acá, mi querida Lala Solano. Mi estimado Hans, con cualquiera me conformo, pero por favor, no, de tan emocionado que usted me como las letras. No te puede faltar en este, solo los mejores. Cerrando ciclos, Me Vas a Extrañar y La Que Lleva Tu Nombre y Apellido. Tu postura. No, La Que Lleva Nombre y Apellido. Pues todas estas llevan nombre y apellido, ¿no? Según yo. Bueno, es que tiene para aventar, neta, ¿eh? Tiene para aventar esto. Mira, te voy a hacer. Aquí en sistema tenemos nada más, nada menos de la banda MS. Si tú tecleas banda MS, salen 91 temas. No son pocos, al contrario, son bastantes. Así que

0: De ahí nos vamos a basar de los que tengamos. A ver, por aquí nota de voz de mi querida Sony, ¿qué nos dice?
1: Hola, mijas.
0: Buenas tardes.
1: Buenas tardes. ¿Me puedes poner dos canciones de la banda MS?
0: Dos canciones, dos.
1: La del color de tus ojos y la de Te equivocas, por favor.
0: Uy, pedazo de canción, Te equivocas.
1: Consejo que es para ti y para que estén escuchando.
0: Muchísimas
1: solo
0: gracias.
1: Solo los mejores.
0: Muchas gracias.
1: Excelente y bendecido sábado, mijas. Hermoso, que mando un beso.
0: Aquí me acaba de impactar en la mejilla. Claro, a mí me gusta mucho. Te lo juro que... Ay, no, tengo tantas canciones que me gustan de la MS. Vamos a ver quién da en el clavo con las que están pidiendo. Estas se van agregando a la playlist. Por acá nos dice, buenas tardes, un saludo para mi linda y hermosa y maravillosa y todo lo que termine nuestra esposa Mariana Mora, que amo mucho. Mi chaparrita de parte de su esposo Ismael Coyotzi, gracias, excelente tarde. Sin rola, pero ahorita te dedicamos una, Mariana, de parte del buen Isma. Saludos también para mi querida Diana Salazar. Por favor, la canción habla de ti. Saludos, gracias. También para mi querida Pollo, Tere. Mi querida Pollo suena raro, ¿no? Bueno, para mi Pollo. Para Tere Ramírez, que también le enviamos un besazo. También me faltó el de Sony. Me faltó el de Diana. Y para ti que me escuchas, también ahí te va un besazo.
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0: Pues vamos a acabar aquí la saliva. Bien, saludos, por supuesto, para mi querida Alexa Muñoz. Nuevamente para Joana allá en Valle de Chalco. A Tere Roldán dice, no te reclame. No, no es reclamo. Me falta el de Lala, ahí también va el de Lala. Que luego se siente. Buenas tardes, ¿me puedes complacer con la canción del color de tus ojos? Gracias. Y mi hijas, beso, no les digo. Me estoy quedando sin saliva. Es que yo no estoy con mucha saliva. Ahí te va también. Terminación 2813, Lala Solano también. Y para ti que sigues de cerca esta programación, ya lo sabes, 241-114-9821. Ya escuchaste la selección musical, pero todavía le vamos a poder más meter. Vamos a ver también para qué nos da tiempo, ¿no? Antes de todas las que me pidieron, ya habían encargado una y me la habían encargado mucho. Y eso, cortesía de mi querida Andy García, que desde que pregunté qué rola no podía faltar, nos dijo esta.
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0: ¿Y cómo destruye esta rola? Pedazo de canción, pedazo. Soy el Blanco Cabrera, 241-114-9821. Hacemos un pequeño repaso por la historia, un pequeño repaso por la trayectoria y un amplio repaso por el repertorio de la banda MS, pasando por algunos de sus temas. O no solamente algunos de sus temas, solo los mejores
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0: en el 100.3.

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1: Este tema te lo dedico, Lala Solano. Sigues escuchando solo los mejores de
2: La Raza
1: con la banda MS.

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1: Ahí va para toda la raza que nos pidió El color de tus ojos, especialmente para Sony también. Ahí se la quiero dedicar a Mariana Mora de parte del buen Ismael. Sigues escuchando solo los mejores para
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4: Ahora sí, para mi querida Dres Roldán, en esta edición de Solo los Mejores para
5: La Raza.
4: Con el fenómeno de las dos letras, la MS.

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1: La banda MS tiene pues varios duetos con vaya, todos los exponentes de la música regional mexicana, los más grandes, pero tiene su haber incluso con raperos, si no cualquier rapero. Tiene, por ejemplo, Qué Maldición del 2020 con Snoop Dogg, tiene también con Ice Cube, Cuáles Fronteras del 2023, y sigue innovando, no solamente viviendo de los éxitos pasados, como hay que decirlo, muchas agrupaciones sí lo hacen, ¿no? Los señores se han sabido mantener vigentes en una corriente donde la banda ya no es escuchada como hace 10 años, ¿no? Y eso tiene, claro, que un premio y un reconocimiento, no a sobrevivir. La palabra no es sobrevivir. Para mí es mantenerse en el gusto de la gente. Y una prueba de eso es todo el repertorio que hoy estamos repasando aquí en el 100.3.
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1: Ahí te va otra de mis favoritas.
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1: infravaloradas.
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1: Sus álbumes y canciones han sido nominados y galardonados en algunas ceremonias de premiación en un total de 137 categorías, de las cuales han ganado 47 premios, galardones, condecoraciones a lo largo de su trayectoria que comenzó en aquel lejano 2003. 23 años después, ¿cómo ves? ¿Cómo les ha ido? ¿Bien? ¿Mal? ¿Más o menos? ¿Qué opinan? 241-114-9821. Kyle, dime qué quieres escuchar, te lo mandamos con gusto. Y estamos repasando poquito de la trayectoria, poquito de la historia, y todo esto a través del repertorio, a través de algunos de los temas de la banda MS.
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1: Pasando por algunos que lo colocaron ahí en la cúspide del regional mexicano. No solamente por algunos de esos temas.
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1: 241-114-9821. Nos estamos poniendo a mano con todas las canciones que nos están pidiendo y ya recuperamos saliva porque, ¿quién no? Tampoco es un programa de besos, quiero que me entiendan. Me estoy quedando sin saliva. No, cómo no, con mucho cariño también para mi querida Andy García. Ahí va un beso premium. Y pues también más notas de voz que nos dicen de este lado. Terminación, no, mi querida Lu, ¿qué nos...
3: Hola, Flaquito, buen día.
1: Buen
3: ¿sabes
1: día?
3: También
1: tarde
3: la de
1: ya.
3: tu perfume o la de, claro, Me Vas a Extrañar, vas o la de Ojos Cerrados. Esas están buenísimas. Un besote, te escucho aquí en Santana, Chautempan.
1: Aquí impactó contra mi vida. Qué pedazo de canción, Tu Perfume. Ahorita la vamos a escuchar. Por acá nos dicen, buenas tardes, saludos para mi esposo Ismael Coyotzi, que lo amo mucho, es el amor de mi vida. Que ya se vaya a trabajar, por favor. De parte de Mariana Mora, aquí está la respuesta. También nos dicen, buena tarde, ¿cómo estamos? Un saludo al ingeniero Antonio de Gaona de Atlangatepec. Saludos, Toño. Por acá la terminación 2813, me puedes complacer con la canción de Qué Maldición. Para Misty, ok. Todo esto y más en la playlist de esta tarde, pero mientras, vámonos con esto para mi querida Lu, allá en Santana, Chautempan. Tu Perfume, solo los mejores para
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1: Esta también de las más pedidas, no podía faltar en esta edición de Solo los Mejores.
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1: Fenómeno de las dos letras. La banda MS, lo escuchas en el 100.3 de tu

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1: 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Entonces la recta final, 241-114-9821, son solo los mejores de la MS.

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1: Nuevamente saludos para Lala Solano Nacho, ¿qué fue? Oye, la pregunta obligada, porque sigue llegando mensajes. Yo quiero preguntarles si quieren, o si pueden, ¿no? Quedarse conmigo una segunda hora. ¿Cómo ven?

0: contento de la vida. Feliz, estoy bien, pero bien, pero bien metido en la programación. Y es que te estoy preguntando si quieres una segunda hora.
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0: ¿Cómo ves? ¿Cómo ves? ¿Cómo ves?
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0: Oye, quiero mandar nuevamente un saludo a toda la raza que siempre nos hace valer. Yo, bueno, a mí me gusta mucho la MS, por mí sí, sí la ponía así por mis pantalones, ¿no? Pero antes debo de preguntar. Antes debo.
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0: Por eso, el día de hoy, le agradezco a quienes nos respondieron. Por acá nos dicen, la de maldiciones ya lo leímos. No sé los demás, y eso también aunado a lo que nos escribía Lala Solano. No sé los demás, pero yo pienso que este programa amerita 2 horas. También no se te olvide poner la de no me pidas perdón, que esa no va con dedicatoria, porque yo no perdono. Está duro el tema, y la vamos a poner también para que la dediques al menos, ¿no? Saludos para mi querida Tere, Teresa Ramírez. Ahorita vamos a ver cuál dedicamos, Tere. Una segunda hora, dicen. Saludos desde Totolá, que estamos con la bocina a todo volumen. Bueno, si es así, si es así, claro que sí. Así, ni qué decir. Por aquí nos dicen, bueno, del mismo mensaje. Sas, excelente tarde, Has. Yo apenas enterándome que tienes a la MS en solo los mejores. Pues igual a qué hora llegan. No es cierto, saludos. Ya saben que aquí a cualquier hora son bienvenidos. Muchas gracias. Para pedir, si estás aún a tiempo, sería muy bueno escuchar la canción de Piénsalo. Ahorita la vamos a poner.
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0: También nuevamente para Ter Roldán, que sí le pusimos su rola, ¿no?
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0: ¿Cuál era?
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0: ¿Qué fuimos? También para mi querida Adele González, que recién se va conectando. Ahí te va un besazo a Adele. Hoy no hayas venido. Digo, ayer no pudimos, hoy me desquito. No sé qué canciones ya pasaron. A ver, les voy a dar rápido el resumen de esta hora. Escuchamos El Mechón, escuchamos A Lo Mejor, escuchamos El Color de Tus Ojos, Cerrando Ciclos, escuchamos Qué Fuimos, Tu Postura, escuchamos Tu Perfume, Me Vas a Extrañar, llevamos, ¿cuál otra?
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0: Y Te Equivocas, y Háblame de Ti también. Esas ya pasaron, así que excluyendo esas que ya dije, cualquiera que quieran pedir, sigue abierta la línea de WhatsApp 241-114-9821, porque ¿qué creen? ¡Nos vamos! ¡Nos vamos una segunda vez! No se me agüite, raza, no se me agüite. A ver, ¿quién más? No, y es que tengo un montón de mensajes encima. 2 horas de la banda MS estaría sensacional para seguir disfrutando esta hermosa banda. Por favor, con la canción de Cahuates Pistaches. Y un saludo para la familia Cervantes Díaz, allá en la colonia Tulio. Saludos, familia Cervantes Díaz, de los incondicionales de este espacio. También para mi querida Dani Hernández. Ahí te va también un besazo, Dani. Buena tarde. ¿Qué andas haciendo, por favor, 2 horas, flaquito. Aún así no alcanza. Y aún así no alcanza. Y sí, esto fácil nos da para 3, 4 toda la tarde. Empezar a... Ustedes saben, ¿no? Empezar a... Estas canciones me ponen mal. Saludos, ojalá uno haya pasado, no me pidas perdón. Mi mayor anhelo, fíjate que no la han pedido. No elegí conocerte, Cahuates Pistaches, esa la acaban de pedir. Y por supuesto, vamos a ir a la playlist, les late. Mientras, déjenme rápido ir a un corte comercial. Síganse comunicando 241-114-9821, porque tenemos una segunda hora, pero hay que aprovecharla. Antes de irnos a un corte comercial, aquí tienes este What's Ofertando.
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1: Esta rolada y cada día Totonaco nos dijeron que están con la bocina a todo volumen escuchando Solo los mejores para
2: la raza.
1: Nada más nada menos la banda MS con esto llamado Piénsalo.
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1: Y a las 4 con 24, Monito. Sigues escuchando solo los mejores a través de la Raza de FM Centro 101.3, conectando generaciones. Oye, qué rollo, con tantas canciones, todavía faltan un montón. Si supieran, ni se las recuerdo, porque yo creo que así, al puro recuerdo, a lo que ustedes se sepan, la pidan. 241-114-9821. A ver, déjenme enviar más saludos porque se nos están acumulando acá. Quiero enviar uno muy especial para mi querida Dani Hernández y decirle que paciencia. Y es que va saliendo de Puebla para casa y nos dice que anda en el tráfico. Como toda la gente que puede estar pasándola ahí en la carretera, por favor, maneje con precaución. Sea usted amable. El claxon nada más para saludar. Y pues bueno, sean chidos al volante, la neta. Ahí con los motociclistas, con los ciclistas, con los peatones, por supuesto. Les voy a dar yo clases, nada más, tienen buen rollo. Y si andan en el tráfico, pues también rápido se va a pasar. Por acá nos dice, buenas tardes, Laquito. Quiero que me complazcas con una canción, pero bonita, de las que estás poniendo para el barrio de la Magdalena de Pepa, especialmente para mi comadre Lourdes Flores. Lulú. Que hace tiempo le gusta esta canción de Pistacho. La de Caguates Pistaches, No sé por qué le gusta, pero le gusta. De parte de su comadre Ceci, para ambas, Ceci, Lulú, ahí les va un besazo. Ahí se lo reparte nomás. Arre, pues. Vámonos también con este mensaje, terminación 7564. Ya pusimos la de Qué Maldición, por favor, la canción de Tu Boca de Thalía y La Banda MS, la vamos agregando a la playlist, también para mi querida Lala Solano, que la terminamos de complacer, al menos por hoy. Un sol vale 3 millones, más o menos, Lala, no exageres. Un abrazo de vuelta, gracias por estar acompañándome con más temas de la MS. Para la terminación 3282, nuevamente ya en Totolac, por acá nos dicen, buenas tardes, ¿me puedes poner la canción de Mi Olvido? Que tengan un excelente fin de semana. Mi olvido no ha pasado. Mi olvido no ha pasado. Todavía las que faltan. Aquí tengo dos notas de voz esperando. Una de ellas de mi querida Andy. Y aguántenme, porque sí las vamos a escuchar. Pero antes, de las que van llegando también y que no habían escuchado su rol, aquí está esta para ti, mi querida Arely González. No elegí conocerte. No, qué pedazo de canción. Sigues escuchando más de Solo los Mejores para
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1: Chécame esta porque tenía rato que me la habían pedido. Y ¿por qué no me la habían pedido si es un temón? Sigues escuchando este pequeño repaso por la historia, pequeño repaso por la trayectoria, pero amplio por el repertorio de la banda MS. Recordando algunos de sus temas, no solamente algunos de sus temas. Solo los mejores para
2: la raza.
1: 438.

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1: Oye, para mi querida Anaid, que esta tarde también se comunicó ya sobre el final, aquí está tu llamado, tú ni en cuenta. Sigues escuchando solo los mejores para
2: La Raza
1: con

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1: Ya estamos ahora sí en la recta final. Este es solo los mejores para
2: la raza.
1: Una que también faltaba, como varias que todavía no hemos escuchado, es Amor Express y lo escuchas en el 100%.

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1: Hemos llegado, señoras y señores, hemos llegado. No quisiese, pero hemos llegado al final de esta edición de Solo los Mejores.
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1: Y lo haremos con los últimos mensajes que tú enviaste al 241-114-9821 para sellar pues la presentación de la MS aquí en la programación del 100.3. Déjame empezar por dónde, por nuevamente para mi querida Alexa Muñoz, a quien le repetimos un besazo. Terminación 6018, que nos envió nota de voz. ¿Qué nos dicen de este lado? Buenas tardes.
3: Buenas tardes.
1: Buenas tardes. Es una creo que es la misma de ayer, ¿no?
3: Dígame una can. Una.
1: Una. Una.
3: De. Una canción.
1: Ok.
3: De Estrellita. Para mi tita.
1: Creo que incluso es la misma nota de voz de ayer. No me digan eso. Porque tampoco la entendí.
3: Juana Cabrera.
1: Juana Cabrera.
3: Hernández Cabrera.
1: Hernández, Juana Hernández Cabrera. Órale, órale, órale.
3: Gracias.
1: Gracias a ti, pequeña. Saludos. Creo yo, si escuché bien, es Juana Hernández Cabrera el nombre, ¿no? Un saludo muy especial, pero sobre todo a la pegue que se rifa, ¿no? ¿Cómo cuántos años tendrá? ¿Cuántos meses le calculan?

0: qué caray, nuevamente para mi querida Dani Hernández, que a ver si se le pasó más rápido el tema del tráfico. Terminación 3282, Has, también falta la canción de Amor Express, la que vamos a escuchar precisamente. Terminación 3378, por acá nos pidieron la casita de última. También saludos, por supuesto, allá en Chautempan Centro, que nos pedían Háblame de ti, pero ya había pasado, ya no tuvimos tiempo de canjearla. Nuevamente para Diana Salazar, este mensaje también está bueno. Hice esta canción que ahorita está tocando, es para también el barrio de La Magdalena, para nuestros hijos que se van a emigrar y van a buscar una nueva vida. Que Dios me los bendiga, especialmente para mi hija y niña hermosa, mi Nancy, que está en Tamaulipas. Esperemos que Dios me la regrese con bien a mi güera. Y le mandamos un saludo. Yo particularmente también le mando un besazo. Por supuesto, para todo el barrio de La Magdalena, Tepepa, allá en San Luis y Oquemecan. Por acá, para mi querida TV Roldán, que ya nos dijo que anda enfermita, pero esta edición la vamos a concluir con este tema que nos pidió además el buen Richard.
1: Hola, amigo Hats, buenas tardes, feliz sábado.
0: Feliz sábado, hermano.
1: ¿Puedes poner una canción de Mi Mayor Anhelo?
0: Órale, órale, órale.
1: Porfas, de Banda MS.
0: Ya dijo,
1: aquí carijo, te estoy escuchando, aquí en Coba.
0: Vientos en Coba, Donga.
2: Sí.
0: Ya dijiste, mi canal, también para el buen Mario de parte de sus hijos. Sí. Y así finalizamos esta edición de Solo los Mejores, donde repasamos un poquito de la historia, un poquito de la trayectoria y esperemos, eso sí, mucho del repertorio de la banda MS. El fenómeno de las dos letras. Pasando por algunos de los temas que lo convirtieron en uno de los referentes del regional mexicano. No solamente por algunos de esos temas, solo los mejores
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5: Ya las 5:08. Bienvenidos a una nueva edición de las complacencias en el 100.3. 241-114-9821. Repito reglas, es nota de voz, WhatsApp audio, y yo te mando tu rol, así que cáele a las complacencias.

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1: Ya las 5 con 11, monitos. 2-41-114-98-21. Ya lo sabes, la línea de WhatsApp donde puedes pedir tu rola, comunicarte, decirme qué quieres escuchar. Y esta no es nota de voz, pero es llamada. Vamos a ver quién tenemos del otro lado de la línea. Buenas tardes.
2: Buenas tardes, Flaquito.
1: Buenas tardes, ¿con quién hablo?
2: No se puede decir.
1: No se puede decir, ok, top secret.
2: No, sigo mandando saludos para el barrio de la Magdalena.
1: Ok.
2: Para toda de allá mis conocidos.
1: Porque si no se delata quién es, ¿no?
2: No.
1: Bueno, ¿y qué vamos a escuchar el día de hoy?
2: Con algo de los Joao.
1: ¿De los Joao? ¿Qué de los Joao?
2: Ay, pues, no sé cuál me pega, pero bonito.
1: Mira, tengo Chiquilla, El Credo, El Parasol, Maldito Gato, Oye, Pequeño...
2: El Parasol.
1: El Parasol, temón. ¿No lo quieres dedicar entonces para alguien?
2: Para todos de allá que acabé de mandar un mensaje, de todos los que se van al otro lado de aquí de nuestro Tlaxcala Bello.
1: Ok, entonces creo que ya sé quién eres,
2: Ajá. Gracias.
1: Ahorita lo chequeo, pero gracias, que tengas rica tarde.
2: Gracias, hasta luego.
1: Hasta luego, y así como este incógnito. Tú también envía tu mensaje, 241-114-9821. WhatsApp audio, no te vos. Aquí tienes El Parasol.

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1: Hola, Jazz, bonita noche. Oye, nada más.
2: Noche.
1: La misma de siempre. Ojos en blanco de la arrolladora puerta.
2: Ahora sí, de cuatro. Me hace como que noche si son las 5 de la tarde. 5:22. Sigues escuchando las complacencias de La Raza en el 100.3.

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1: Vamos a ver qué más tenemos en la línea de WhatsApp. Buenas tardes.
2: Hola, hola, ¿qué tal, Has? Buenas tardes.
1: Buenas, hermano.
2: ¿Podrías poner la canción de Amor Vuelve del Grupo Saya, por favor?
1: Órale, órale, órale.
2: Para escucharla aquí en el trabajo.
1: No se diga más, hermano. Si tú también quieres pedir tu rola, 241-114-9821. Traigo fila, pero no importa. Ahorita vemos cómo la metemos. Mientras, aquí está Grupo Saya y esto titulado Amor Vuelve. Ya a las 5:26.

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0: Hola, Flaquito, ¿me podrías poner la canción de Tus Mentiras?
1: Okay.
0: De Moy Vadilla.
1: De Moy Vadilla.
0: Solamente
1: okay.
0: Para escucharla. Pero por favor no digas mi terminación.
1: No la decimos.
0: Gracias, bonita tarde. Un abrazo. Hasta luego.
1: Igualmente, terminación. No, no es cierto. Oye, antes de irnos con este tema de Moy Vadilla, bueno, no vamos a mandar el saludo este porque nos pidió que fuera anónimo, pero a ver. Sí que nos dejaron este otro recado, unos saludos para don Mario, así que quiero compartirlos de una vez con esta rola. ¿Qué nos
2: Hola,
1: dice?
2: Flaco, querido.
1: Buenas
2: Le
1: tardes.
2: Puedes mandar saludos en especialmente al señor Mario Antonio Domínguez de parte de sus hijos, Mario, que lo queremos mucho.
1: Vientos.
2: Y que nos escucha ella en Canadá y que está trabajando mucho, mucho.
1: Mario Antonio Domínguez, ahí está.
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1: Buenas tardes. Por favor, la melodía de Campeche Show. Okay. Te gano yo. Saludos, que tengas una excelente tarde. Y gracias.
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1: Buenas tardes, Has.
2: Buenas tardes.
1: ¿Sería tan amable de poner la canción de Una Noche Contigo de La Arrolladora?
2: Ok.
1: Gracias.
2: ¿De qué? Ya estás escuchando, mi querida Eli González. Aquí va la rola y aquí va un besazo. Y tú también estás en la recta final de las complacencias en
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2: Una Noche Contigo.

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1: Amigo Hats, ¿puedes poner una canción de La Puerta Negra de los Tigres del Norte, por favor?
2: Simón, mi hermano, aquí los tienes. A los Tigres del Norte.
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2: 5:49.

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4: La frase de este sábado 13 de junio de 2026 dice así, la de hoy. Elígete a ti mismo. Recuerda que soltar no es perder. Es abrir espacio para ti y para todo lo que viene. ¡Qué sabiduría! No cabe duda. ¡Qué bueno que soy! ¡Qué bueno! Hoy ya nos estamos despidiendo de esta edición de Las Complacencias para la Raza. Antes quiero enviar un saludo a toda la raza que el día de hoy nos acompañó precisamente en estas complacencias. Y a lo largo del turno te quedas con más trancazos musicales. Ya viene Toño Martínez para acompañarte también con más música. Y por supuesto, lo que viene siendo las románticas en punto de las 8 de la noche. Guapachosas también. Yo soy Hans Cabrera, me despido por el momento, pero... te dejo con la última de las peticiones. Antes, si te quedaste con ganas de más, el día de mañana en punto de las 5 de la tarde regresa otra edición de Las Complacencias en
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4: Y nosotros nos despedimos, me puedes seguir en Facebook, Jacinto Cabrera, Jacinto con C de casa, Cabrera con doble A al final, y mañana aquí en el 100.3 de tu FM. Y ahora sí nos vamos con la última de estas peticiones que nos dicen.
6: Buenas tardes, Jas, me puedes complacer con la de Tus lágrimas parecen sinceras, de Alfredo Olivas.
4: Y el rímel corrido evidencia, aquí está Alfredo Olivas en Las Complacencias de La Raza.
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4: Que tengas buena tarde. Te dejo con más en el 100.3 y te mando un beso. Gran sábado.

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